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1: ¿Cómo está todo el mundo? Espero que muy, pero muy bien. Muy buenas tardes. Yo soy Pavoro y los saludo con mucho gusto. Justo ahora cuando el reloj es que nos marca las 5 de la tarde con 7 minutos en este mágico, místico y misterioso. Es, no me digas, no me digas, es el miércoles del capítulo 8, página 12 del libro 2026. Saludo con mucho gusto a Itzelinda que está ahí en los controladores. Y te saludo con mucho gusto a ti también, que yo sé que en este momento literalmente estás navegando, pero ojo, ojo aquí. Estás navegando y circulando por las paradisíacas, surfeando. En algunos casos, me parece que hasta lloviendo más dentro que fuera, ¿no? Pero sé que estás navegando y circulando por las paradisíacas calles de nuestra ciudad capital. Ahora y en este momento que tenemos una temperatura de todos tus 38 grados centígrados con todo y lluvia. En cualquier lugar del universo, en este instante, el clima debería estar por ahí de los 17, 18, 20 grados probablemente. Pero no. En la capital del brazo fuerte de la nación, llueve. Llueve de una manera de moderada a intensa, dependiendo de las zonas de la ciudad, porque no está lloviendo en toda la ciudad, tengo entendido. Y tenemos 38 grados centígrados con todo y la lluvia. Esto quiere decir, mijitos, mijitas, que mañana, al ratito, ¿verdad? También. Pero mañana van a sentir el poder de todo lo que viene siendo la cochina humedad. Ajá. Sí que sí, mañana van a saber lo que es amar a Dios en tierra apache con toda la humedad que se va a dejar sentir invariablemente. Pero bueno, ya llegaremos a ello, ¿verdad? Esperando llegar a ello. En este momento, insisto, tenemos una probabilidad de precipitaciones del 33%. Quítale el 33%, San Google, y ponle el 101.9%, porque sí, está cayendo la water, básicamente, que se le llama. No en toda la ciudad. ¿Dónde está lloviendo? ¿Dónde te llueve? ¿En qué zona de la ciudad, verdad? ¿En qué área? Eso me refiero. ¿O dónde está lloviendo más? ¿En el patio? ¿En la calle? ¿O en tu cocina? ¿O está lloviendo más en la sala que afuera de tu domicilio? Ah, maldita sea, sí, nos agarran desprevenidos. Luego entonces ahí un poco lo que viene siendo... Déjame ver. ¡Ay, el banco! ¡El banco! Déjame decirle que no, que ahorita no. Encargué unas cosas por las Amazonias y seguramente debe ser ese compadre porque es un número de Monterrey. Entonces, seguramente es. Bueno, te decía, ojito ahí con las goteras, ojito con todo esto. Sí, chicos, chicas, mucho cuidado, a manejar con mucha precaución, sí, mucha diversión, mucho todo. Qué buena onda la lluvia, qué bonita. A mí me gusta que llueva, por supuesto. A mí me gusta, pero bueno, dicho esto... Chicos, chicas, pásenle a la risa y sean todos bienvenidos, pero súper bienvenidos a esto que es el programa de la tarde.

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2: Si te vas, no, ¿cuál arco iris? Ni vienes ni te vas, se quedó. Aquí anda la lluviecita, todo lo que da en la capital del brazo fuerte de la nación. Como le decíamos en el segmento de presentación, con mucho cuidado, por favor, vamos manejando con toda la tranquilidad, con toda la serenidad. Si tienes que salir en este momento a la calle y está lloviendo por la zona donde te encuentras, bueno, sal lo más temprano posible, con todo el tiempo, con toda... pues sí, además de la precaución, con toda la anticipación posible, dado que te vas a poder encontrar seguramente encharcamientos, esperemos que no, pero pues alguno que otro accidente, a lo mejor que por alcance, pues inundaciones, no lo sé, semáforos descompuestos, cosas por el estilo. Entonces, dale calmado. Sal con toda anticipación, no te me estreses, y si andas estresado, pues trépale a la programación de Globo 101.9 y permíteme que te acompañe de aquí hasta las 7 de la tarde en esto que es el programa de la tarde. Ahí va la información buena onda y a veces ni tan buena onda en el panorama global. Vamos a enfocarnos en lo que está pasando alrededor del mundo y no en la lluviecilla que nos cae en ese momento en Mexicali. Bueno, te cuento y te platico que Irán confirma estancamiento con Estados Unidos para lograr un acuerdo de paz permanente. Irán y Estados Unidos siguen estancados en sus esfuerzos por acordar un fin, pues, permanente en la guerra del Golfo, de acuerdo con una fuente iraní de alto rango, quien aseguró que no ha habido progreso alguno en las conversaciones para reactivar el acuerdo provisional acordado en junio y definir un plazo para implementarlo. ¿Qué? ¿Necesitamos otra fiesta pambolera para que se pongan en paz, se pongan quietos, se me aplaquen? ¿O qué? Bueno, lo dice textualmente. Uno de los temas que están debatiéndose a través de los mediadores es que Estados Unidos retome el acuerdo provisional y define un plazo para la implementación de los compromisos. No se ha logrado ningún avance en este asunto, declaró la fuente iraní. En otra información, y esto en los...
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2: En los deportes, oye, México va a buscar la sede del Mundial de Clubes del 2029. Efectivamente, México está esperando, se espera que la Federación Mexicana de Fútbol alcance esta oportunidad, sí, levante la mano para poder ser... la sede del Mundial de Clubes 2029, después de que ha sido respaldado por el gobierno. Y además, pues, el éxito invariablemente, inequívocamente, de manera rotunda que tuvo la fiesta pambolera en nuestro país. No así nada que ver con lo que se vio en Estados Unidos y de Canadá. Ni qué te digo, no supieron ni lo que les estaba pasando. De verdad, no dimensionaron, pero bueno, no los culpo. La idea surgió de la Federación Mexicana de Fútbol. De hecho, el comisionado Miguel Arriola lanzó lo siguiente: México va a buscar el Mundial de Clubes. A partir de ahí, se ha pues comenzado a gestar un plan para conseguir el apoyo necesario y para hacer posible que el organismo organizador del fútbol máximo elija a México como sede para el 2029, más aún después de lo vivido en la fiesta pambolera de este 2026. La cosa va a estar interesante, ¿eh? Y creo que México ha dejado todas las credenciales bien puestas, la bandera muy alta, quedamos bien parados frente al mundo y me parece que cualquier turista desearía regresar a nuestro país. No voy a decir que fue la fiesta futbolera perfecta y que no hubo destrozos y que no hubo consecuencias negativas, que no voy a decir que no hubo gandallas, lacras que se aprovecharon de los turistas. No lo voy a decir porque posiblemente sí ocurrió. Pero podrías preguntarle, yo creo, el 99% de los turistas y podrían irse. Podrían decirte que se fueron fascinados de nuestro país. Bueno, finalmente te cuento y te platico que en los espectáculos...
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2: Van a compartir pantalla en una nueva película. ¿Quiénes? ¿Ya supiste? ¿Ya supiste? ¿O ya supiste? Las actrices Anne Hathaway y Dakota Johnson unirán sus talentos en Verity, La sombra del engaño, solo en cines. Esta adaptación cinematográfica de la novela Verity, escrita por Colleen Hoover. De hecho, la historia, un poquito ahí de spoiler, no, de contexto, sigue a Louise Ashley. Ella es una escritora que atraviesa un momento complicado en su carrera y recibe, pues, una oportunidad ciertamente inesperada, ¿no? Terminar una exitosa saga literaria después de que su autora, que es Barry Crawford, queda incapacitada tras un accidente. Además de Dakota Johnson y de Anne Hathaway, está Josh Hartnett, quien está ahí en esta protagonizando esta película, y se ve bien interesante. Es como de intriga, como un poco de suspenso, cosas por el estilo. No es un triángulo amoroso del todo. Vi el trailer el día de ayer, vi el avance y se ve como buena onda, la verdad. Esta película, justamente tiene un estreno programado para el 2 de octubre. A ver qué onda, ¿verdad? Esta se antoja. La película, la verdad, es que se antoja. Bueno, son ya mismo las 5 de la tarde con 25 minutos. Chicos, chicas, vayan felices. Informados están que esto ha sido el panorama global.

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4: Son ahora y en este instante las 5 de la tarde con 37 minutos aquí en el programa de la tarde. A través de Globo 101.9, éxitos todo el día. Y esto, ahora y en este instante, que nos está lloviendo. ¿Todavía está lloviendo? Una pregunta. Espérate. ¿Está lloviendo en el mundo exterior? Esa es mi pregunta real. ¿Cómo te va con las lluvias? ¿Cómo te va con las lluvias? Nos llega un Globiwatts al 6862018971. Dice la señal. Se pierde un poco en Jardines del Lago. ¿What? No me digas eso. Aún lloviendo por acá, por Jardines del Lago. Saludos a todos por Jardines del Lago. Y qué extraño. ¿Por qué? Con nuestros 1,000,000,000 de watts de potencia no puede ser eso. Pero, bueno, se entiende el mal clima también, ¿verdad? Se entiende. Listo, entonces, y tenemos otros reportes que dice que por Bosques del Sol, Novena, no llovió ni una gota. Nadita. Nachos con queso. Nanáis. Por el rumbo de Bosques del Sol, allá por la Novena. Ok, muy bien, muy bien. Bueno, sígueme mandando, por favor, tus reportes al 686-201-8971. Nos sirve para poder compartir y saber y avisar a todos los chicos y las chicas del programa de la tarde que se están desplazando de un punto a otro y que, les insisto, les ayuda a saber cómo va a estar la situación, a qué es lo que se van a enfrentar al momento de salir a la calle y rifarse contra el tráfico. Bueno, dicho esto, esto es lo que tú y yo debemos de saber para no quemarnos los sesos con las lecciones definitivas. Hablando del automóvil, hablando de desplazarse. Lecciones definitivas cuando prestas tu automóvil. Hay luego reglas de oro, mano, O sea, estar prestando el carro tiene que ser con alguien de toda la confianza, ¿no? Dicen que la pistola, el caballo, el libro, como decía el viejo adagio, la mujer, el carro, el sombrero. No se presta nada, ¿verdad? Así decía la old school, así decía mi abuelo. Bueno, al momento que tú prestas el coche, punto número. Nunca preguntes, punto número uno. Nunca preguntes para qué lo necesitan. Oye, sí te lo presto, pero ¿para qué lo necesitas? No lo preguntes y al mismo tiempo, si ya lo hiciste, no esperes una respuesta corta. Es que fíjate, y ahí te va. O sea, no solamente el contexto, toda la cantaleta, toda la historia. Es que el otro día mi carro se quedó todo tirado porque no le eché aire a la... What the... O sea, nada más, quiero ir a las tortillas, listo. Es lo único que estaba esperando. Lo más seguro es que no, que eso no ocurra. Así que mejor ni preguntes. Si confías, confía ciegamente. Punto número. Punto número dos. Si te dicen, es que voy aquí cerquitas. Voy aquí cerquita. Yo te sugiero que preguntes exactamente dónde está ese aquí cerquita, porque pues muchas cosas son subjetivas, ¿no? O sea, para muchas personas. Voy aquí cerquita en Ensenada, nada más voy y vengo el fin de semana. Aquí cerquita. Ajá. Ya, está mucho más alejado. No, pues que voy a Loreto, no, pues está más alejado. Aquí cerquita Calexico. Aquí cerquita las tortillas. Aquí cerquita voy a dejar estos cafecitos. Qué sabroso un cafecito ahorita. Bien a gusto, ¿cómo me quedó? Con su pancito. Ay, ay, ay. Ya sé, mi plática de gordos, pero ¿qué le hace? Se antoja. Cafecito con pan. Punto número 3. Ay, caray, me salió un José José va. ¿Eso es para ti? ¿Eso es para ti que pediste el favor? Y te correspondieron. Te habilitaron, te ayudaron. Ay, es que préstame el carro porque fíjate que el mío se quedó ponchado porque no le eché aire y se me olvidó echarle gasolina. Y además las bujías y las balatas y la suspensión y la horquilla y los frenos. Y el... ¡Ah, ya! ¡Aquí están! ¡Toma, vete, ya! Luego me lo entregas. Gracias. Y te vas. A ti que te prestaron el automóvil, a ti que te hicieron el favor, que te entregaron incluso, para que no batallaras, el auto hasta con gasolina porque se te había olvidado echarle gasolina al tuyo. Te lo entregaron hasta con gasolina. Ten tantita progenitora y cuando lo regreses, no lo devuelvas con la reserva, ¿ok? Ahí, déjame decirte que la amistad va a entrar en revisión. No te voy a decir tanque lleno, si quieres, pues como de que no sería, ahora sí que bien recibido. Pero de menos, ¿cómo te lo dejaron? Y si te lo dejaron con el tanque vacío, pues regrésale con gasolina, mano. Ahí sí no aplica de que, pues así, el baboro me dijo que lo regresara como lo recibí. Por el favor. Ajá, se vale ponerle su gasolinita y regresarlo con gasolina. Yo nada más te digo, porque si no, al rato ya no te van a hacer el paro. Yo nada más te digo, a las 5 de la tarde con 43 minutos. Esto es lo que tú y yo debemos de saber para no quemarnos los sesos con lecciones definitivas. Las lecciones definitivas para cuando prestas tu automóvil.

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0: más fácil y rápido. Son ahora y en este momento las 5 de la tarde con 53 minutos. ¡Ey! Las 5 con 53. ¡Oh, que la canción! En este momento tenemos una temperatura, déjame decirte, de todos tus 35 grados centígrados. Con una probabilidad de precipitaciones del 16%, humedad del 43% y vientos a 14 kilómetros por hora. ¿Qué onda? Sigue lloviendo.
1: Sigue lloviendo el corazón. ¡Ay, me caí otra vez!
0: Ay, no puede ser. Sí, sigue lloviendo en mi corazón y nada más en mi corazón, ¿eh? En muchas casas, en muchos comercios, en muchas partes de la ciudad. O ya dejó de llover en su totalidad. Platícame al 686-201-8971. Se alcanza a ver a través de las ventanas de MBS Radio que el Güero Solís ya está asomando la naricita. 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Maldita humedad. Oh my God. Bueno, te decía hace un momento que tenemos estos 35 grados centígrados para el día de mañana. ¿Cómo vamos a andar? Máxima 39 o lo que es lo mismo, 102 grados Fahrenheit. Una probabilidad del 10% de precipitaciones. La humedad es del 33% para el día de mañana. Sí, importantes nubosidades que nos llevan a vientos hasta de 16 kilómetros por hora. Para el día de mañana. ¿Cómo está la pasada para Caléxico con esta lluviecita que ya se calmó al parecer? O a menos que nos digas lo contrario, ¿verdad? Puede que en las zonas donde empezó a llover ya la nube luz ya avanzó. Y llegó a otra, parte la nube ahí diciendo:
2: ¡ay, ya me voy! Ya voy de aquí, ya voy a dejar de orinarles aquí en la progar, la fuente, los pinos, por la sierra. Ahora me voy para la novena que dijeron. Y dijo el baboro que no, dijeron ahora que no había nada por allá. Ahí voy a echarles una firmita. ¡Wah! ¡Wah!
0: Bueno, estábamos en realidad con en la fila para Caléxico. Por Nuevo Mexicali, Caléxico, ahí está. Hay un tiempo de espera por la normal de 15 minutos. Lo mismo por Red Lane. Centro Lane 5 minutos, dos líneas disponibles y la peatonal 5 minutos. Pero si te vas por Mexicali Centro, Caléxico West, tanto la normal como Red Lane tiene un tiempo de espera de 30 minutos. Peatonal 5 minutos y Centro Lane 5 minutos con tres líneas disponibles. Así está la pasada a Caléxico en este momento. Cumpleañero del día de hoy, cumpleañero remojado. Ay, estaba preparando mi piñatita. Cállate, capaz de lloro. Y ya valió gorro. Ay, no, ojalá que no hayan preparado ninguna piñatita para el día de hoy, para la tardecita, y con niñitos y con sus compañeritos de la escuela. Y te dejaron todos los dulces y todo el pastel. Ahorita ya no está lloviendo, niños. Ya pueden, ya salió el solecito. Y ya, por ejemplo, Manolito. Pues tenían el cumpleaños de Manolito y pues no iban a ir porque estaba lloviendo, ¿verdad? Ahí sí te la creo. No iban a ir por esa razón. Ya dejó de llover. Ya pueden llevar a la piñata de Manolito a los niños. Yo nada más les digo. Bueno, Manolito, feliz cumpleaños. No sé quién sea Manolito, pero si está cumpliendo años, qué buena onda. Tal día como hoy, así como Manolito, Cara Delevingne. Modelo británica, está cumpliendo. Ya está cumpliendo 34 años. Mario Balotelli, este futbolista italiano que no sé si sigue en activo, era un jugadorazo hace 10 años, con un terrible temperamento, de verdad que le llevó a tener muchos problemas con los profes, con los DTs, pero gran futbolista, un enorme talento, desperdiciado por ese pésimo temperamento. 36 años. Casey Affleck, actor estadounidense, el hermano de Ben Affleck, 51 años. Pete Sampras, este ex tenista estadounidense, cumple hoy día 55 años. Rebecca Gayheart, actriz estadounidense, 55 años de muchas películas, muchas películas, muchas series también. Sir Mix-a-Lot, I like me bucks and I cannot lie. 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Bueno, Sir Mix-a-Lot, este rapero estadounidense está cumpliendo 63 años. Bruce Greenwood es un actor canadiense, cumple 70 años. También este músico, Mark Knopfler, es Knopfler, de la banda Dire Straits. Money for nothing and chicks for free. Está cumpliendo 77 años y el gran mimo de México estaría cumpliendo años el día de hoy. Porque así como digo una cosa, digo otra, chato. ¿Eh? ¿Qué? Y además, le voy a decir. No, nadie como Cantinflas, mano. Nadie. Dime uno. Nadie. No. No existe. No. Nada. Mario Precioso Moreno Cantinflas estaría cumpliendo años el día de hoy. Finado él. Bueno, también un día como hoy, pero en 1964... muere Ian Fleming, este novelista británico, el creador de el James Bond. Nada más te digo. 1981, un día como hoy en Estados Unidos, la empresa IBM saca al mercado el primer ordenador personal. Efectivamente, sí, el personal computer, la PC. ¿Qué pasó con...? O sea, fueron los dueños del mercado, dieron el golpe primero. ¿Qué pasó ahí, mano? Para 1999, la Asamblea General de las Naciones Unidas, la ONU, proclama este día como Internacional de la Juventud. ¡Ay, es mi día! ¡Día Internacional de la Juventud! ¡Qué buena onda! ¡Mi día, qué bonito! Felicidades para todos los jóvenes de 30 y titos, 40 y titos, 50 y titos, 60 y titos, 70 y titos. ¡Cállate! Feliz Día Internacional de la Juventud. Son ahora y en este momento las 6 de la tarde. On point. Tenemos identificación y mucho, pero mucho más música. Mucho por delante. Una hora, el segundo turno, ¿qué te digo? Segundo turno, sí, llega en un momento más aquí en el programa de la tarde.
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2: Son ahora y en este instante las 6 de la tarde con 9 minutos. Aquí en el programa de la tarde a través de Globo 101.9, éxitos todo el día. Y además de darle rápida lectura a estos Globi Watts que me mandas al 686-201-8971, déjame decirte que me mandan aún lloviendo por acá. Dice, ¿dónde? La señal. Ah, esto fue hace un momento, allá por Jardines del Lago. Saludos, Boboro. Acá en Sevilla Residencial. Solo chipi chipi. Bueno, esto fue hace unos minutos. Este reporte, a lo mejor ya llegó.
3: ¡Wow! Ya llegué a Sevilla Residencial. ¡Wow! Voy a empezar a arreglar las plantas. ¡Wow!
2: La nubecilla que tuvo su paso por acá, por el área de la L. Montejano. A lo mejor ya llegó por allá a Sevilla Residencial. ¿Quién sabe? ¿No? Actualízame. ¿Cómo va? ¿Cómo va el asunto? Oye, de plano, mira, ya salió también, ya se ve perfectamente el Güero Solís, ya somos su naricita, y yo creo que hasta sus ojitos. Ok, bueno, dicho esto, te voy a platicar sobre las personas, esas personas, ¿cómo decirlo acá? Personas introvertidas. Cosas que solamente... ¿Tú te consideras una persona introvertida? Yo soy súper introvertido. La verdad. Soy una persona seria. Una persona que, pues, no habla. No dice cosas. ¿Verdad? ¿Groserías? Uf, menos. Jamaica en la vir. Ya cállate. 7 cosas que solamente los introvertidos van a entender. Vámonos, ¿de qué me hablas? No sé lo que dices. No eres introvertido.

Cuando tenga que hablar por los codos, pues bueno, eso es una cosa. Pero también puedo permanecer callado sin ninguna bronca. La soledad tiene una percepción errónea del silencio. Es como si algo estuviera terriblemente mal, si alguien quiere sentarse y estar solo y en silencio. Respetemos a esas personas que están solamente respirando, viviendo, pensando o no pensando. Sí, la delicia del silencio y de estar en tu propia compañía. Hay que recordar que también existe un silencio amigable, ¿ok? Número 3, consiguen recargarse de energías al estar solos. Lo que te estaba diciendo hace un momento, no hay planes para un viernes por la noche. No hay problema. Siempre habrá una buena película, siempre habrá videojuegos si tú quieres, un buen libro, estar en el patio, una espumosita con la musiquita de Globo 101.9, Benito, que te necesito, ¿cómo de que no? Son cómodos al momento de comer solos. Apláuscale muy fuerte. Comer solos tiene muy mala fama, ¿verdad? Ojalá siempre tuviéramos a alguien a nuestro lado que nos acompañara. Pero cuando no, pues no pasa nada, ¿verdad? Entonces, ya sé, son tachados. Ahora, maldito, come solo. Y no sé qué. Ajá. Pero es una elección. No es por... No, es una decisión que se ha tomado. Ajá. No es un castigo, ¿sabes? A ellos les gusta simplemente observar lo que te decía en el punto como número 2, cuando están quietecitos, sentaditos solitamente. O sea, tan divertido como puede sonar, lo hacen. Solamente observar. Las personas introvertidas son observadores por naturaleza. Son los más callados, que prefieren sentarse allí en la banca y observar lo que está a su alrededor. Hay mucha diversión en ello. ¡Ah, qué divertido, oro! ¡Claro que yes! ¡Claro que sí! ¡Uy, las tijerías que puedes pegar ahí! Al momento de estar en la observancia. ¡Ah, sí, sí, sí! ¡Ah, ok! ¿Qué tal que si le cambiamos observar a tijerear? Es lo mismo, pero no es igual. Tienen pocos amigos los introvertidos, ¿eh? Más que nadie, las personas introvertidas son los maestros en dar prioridad a la calidad por encima de la calidad, mano. Sobre todo cuando se trata de seleccionar las amistades. Ellos forman, pues sí, menos relaciones, menos profundas igual con la gente, pero te digo, el menos es más. Priorizan las cantidades, la calidad ante la calidad. Y finalmente, ellos se toman las cosas con mucha calma. Ay, ay, si no puedo pegar como introvertido, mano. La mayoría de las veces, tomar las cosas con calma es visto como una debilidad. Pero la capacidad de ponerse en los pies de otros, por ejemplo, se ve favorecida con algo que muchos no conocemos, algo que muchos no practicamos, que es la reflexión. Ajá. Las personas introvertidas prefieren hacer las cosas poco a poquito y también pensar cuidadosamente antes de tomar decisiones importantes. ¿Sí? Entonces, pues ahí lo tienes. Los introvertidos son buenos para incomodar a los extrovertidos sin siquiera intentarlo, es lo que dicen los expertos. Pueden parecer como misteriosos, no mostrar como mucha reacción o expresión facial. Ojito, algunas características de las personas introvertidas. De hecho, son 7 cosas las que te acabo de platicar que solamente los introvertidos entenderían. Son las 6 de la tarde con 17 minutos. 6:17, vamos a colocar algo más de música aquí en el programa de los introvertidos.

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Son ahora y en este instante las 6 de la tarde con 37 minutos. 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Oye, me mandan un Globi WhatsApp al 686-201-8971. Y dice... dice lo siguiente, está bien buena onda, está bien bonis. Dice, saludos Maboro, a todos. No han podido superar todavía, déjame decirte, al Mamoro. Hola Mamoro, ¿cómo estás? Buenas tardes. Quiero pedirte la canción de Mamoro, ay no. Feliz. Sí, saludos Maboro, a todos los amigos padeleros que juegan pádel. Atentamente Alex. El compadre Alex le manda un abrazo enorme, fuerte, gigante a todos los amigos padeleros que juegan pádel. Bien, me parece muy bien. El pádel es un deporte que, al cual todavía no he llegado, no lo he practicado todavía, te he de decir. Oh my God, sí, cuando jueguen golf, ¿no? Ok, my God, bueno. Oye, hay una historia muy graciosa que me encontré en Instagram de una señora que publicó una reseña en un restaurante. Escucha esto, una mujer llamada Diana se volvió viral después de protagonizar una de las, vamos a decirlo, no sé, actualizaciones de reseñas más divertidas que, pues, ha visto el internet al sol de hoy. Porque ahí tienes que todo comenzó cuando dejó una clasificación de 2 estrellas en un restaurante como de cortes llamado Outback, asegurando que el restaurante había olvidado incluir las famosas Blooming Onion en su pedido para llevar. Ahí tienes que esta mujer pone en su... lo escribe en inglés, palabras más, palabras menos, en español. Estoy absolutamente furiosa. Mi esposo condujo todo el camino para recoger nuestro pedido de Outback y ustedes, los tipos del restaurante, ajá, y ustedes, y ponen mayúsculas, se olvidaron de la Blooming Onion. Eso era lo único que quería. Y dejó 2 estrellas. No sé, me suena familiar. Alguien que pondría ahí unas reseñas bien densas. Diana fue categórica al momento de colocar su reseña. Fue dura, fue directa, estuvo heavy. Esta es la clase de reseñas que ningún restaurantero quiere que le dejen en su página, ¿cierto? Bueno, ahí está, como buena comensal, como clienta de este lugar de cortes, pues Diana se hizo ver, ¿no? Está bien, es válido. Oye, manejó quién sabe qué tanto tiempo, por cuántas horas, bueno, no tantas horas, pero un largo, es un largo trayecto, con hambre, con antojo. Ese es tú, es el platillo estrella, por lo que vas a ese restaurante. ¿Y a los motherfuckers se les olvida? ¿No lo ponen? Claro que con toda la furia, y no solamente la furia del dragón, la furia de alguien que tenía hambre y antojo, pues les deja esa reseña. Ok, todo bien hasta aquí, ¿verdad? Pues ahí tienes. Y ahí tienes que Diana, al tiempo, los minutos, descubrió la inesperada verdad. ¿Eh? ¿Qué? Su esposo se había comido la comida que ella pidió. Las cebollitas ahí con las onion blooming onions. Se las comió en el carro. ¿Y qué hizo esta rata de dos patas, poco hombre, cobarde? Pues dejó que creyera que en el restaurante
habían olvidado el platillo. ¡Ay, no lo pusieron! ¡No lo pusieron! ¡Qué mala onda! ¡Ay, no, amorcita! Ay, son bien descuidados esos ahí del steakhouse ese. Son bien mala onda, bien quién sabe cómo. Bueno, al rato, Diana, cuando se da cuenta de lo sucedido, dice: mi esposo gordo se comió la Blooming Onion en el auto y mintió. Lo siento. Espérate. Dice: lo siento. No sé cómo eliminar la reseña. Es genial, por eso se volvió viral. Mi esposo gordo se comió la Blooming Onion en el auto y mintió. Lo siento, no sé cómo eliminar las reseñas. Apláuscale muy fuerte, claro que yes. Ay, no. Ay, ay, ay, pues qué te cuento, ¿verdad? ¿Qué te digo que no sepas después de todo este rollo? Son ahora y en este momento las 6 de la tarde con 43 minutos. Y pues básicamente no nos queda más que agradecer el favor de tu atención. Así como Diana, no seas como el esposo de Diana. Si te comes la comida para llevar de otra persona, dile: se me antojó y probé una y otra y al final me las terminé. O te regresas por otras, qué sé yo. 6:44. Gracias, Telinda, que estuviste ahí en los controladores. Y gracias a ti que me permitiste acompañarte a lo largo y ancho esta tarde en todas tus vueltas y en todos tus trayectos. Yo soy Baboro y por el día de hoy hemos triunfado. Y eso nadie, pero absolutamente nadie, lo puede remediar. Será hasta el día de mañana. Con permisito, dijo Monchito. Otro día, otro dólar. Oh, bye, bye.

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6: Hola, ¿qué tal? Muy buenas noches. Mi nombre es Paula Matus y el día de hoy estaré con ustedes en MBS Noticias cubriendo nada más y nada menos que a Hugo Rubalcaba. Le agradecemos a nuestra parte técnica, en este me refiero a Itze Patrón, por estar en su apoyo operando este noticiero. Y bueno, ¿qué les parece si iniciamos con las noticias? Y es que ya este lunes inició el regreso a clases de UABC para los universitarios y el 31 de agosto inician las clases para kinder, primaria y preparatoria. Y es que hay varios temas sobre la mesa dentro de la educación. Y es que además del regreso a clases se están discutiendo temas como el uso de celulares dentro de las aulas. Esto se está discutiendo ya que con toda la controversia que causó los exámenes de la UNAM, ya sea porque sus exámenes de admisión están siendo aplicados, pero los jóvenes están haciendo trampas con el uso de los celulares móviles. Entonces, al rector de la UABC, pues, comentó algo al respecto, que dijo que alrededor de hace 6 años la UABC también tuvo una situación algo similar que está enfrentando la UNAM, conforme la aplicación de los exámenes de admisión, ya que hace 6 años los mismos jóvenes también estaban haciendo un poco de trampa con los exámenes de admisión. Así que el rector Palafox Maestre señaló que la universidad pues ya tiene experiencia enfrentando este tipo de situaciones y que en su momento pues se tuvieron que implementar medidas para garantizar que los procesos de admisión se realizaran de manera segura y evitar posibles irregularidades. ¿Qué les parece si escuchamos lo que comenta el rector respecto a este tema?
7: Seguramente uno de ustedes la recordará, donde vivimos una situación muy similar a la que está viviendo hoy la UNAM, en la cual una empresa se comprometió a ofrecer servicios que no ofreció tal cual los había asegurado, ¿no?, de inicio, y eso pues trajo como consecuencia todo lo que vieron en la UNAM y lo que vivimos nosotros hace 6 años, de jóvenes que pues desgraciadamente hacen trampa de diversas formas, y creo que en esta ocasión, así como lo hicimos nosotros hace 6 años, la UNAM tomó la mejor decisión de aplicar un examen presencial.
8: ¿Entonces ha replanteado los filtros o también de edificar, evitar este tipo de situaciones en los que los jóvenes de una u otra manera?
7: Bueno, en el caso de la UABC estamos en proceso de desarrollo de una plataforma propia que obviamente brinde toda la seguridad en términos de garantizar la identidad, para empezar, de quien está presentando el examen. En lo subsecuente estaremos aplicando el examen de manera electrónica, pero en las instalaciones de la universidad, con un software desarrollado pues aquí en casa.
6: Y bueno, ahí lo tiene lo que comentó el rector respecto al tema del examen de admisión de la UABC y pues toda la polémica que está causando los exámenes de admisión de la Universidad Autónoma de México. Y hablando también de temas relacionados con los estudiantes, bueno, el rector de la UABC reconoció que actualmente ya no sería posible regular de la misma manera el uso de celulares dentro de las universidades. Sin embargo, bueno, consideró que en educación básica y media superior sí es importante establecer ese tipo de límites al uso de estos dispositivos, especialmente durante la etapa en la que niños, niñas y adolescentes todavía están desarrollando sus hábitos de aprendizaje y convivencia. ¿Qué les parece si escuchamos lo que el rector comentó al respecto de este tema?
7: Bueno, hay que regularlo, sobre todo en la niñez, en las juventudes, ya no en el caso de la universidad. Nosotros pensamos que cuando se regula desde la educación básica, pues ya se sigue todo un ciclo de aprendizaje no tan dependiente de los teléfonos celulares y sobre todo no tan dependiente de la sobreexposición a los medios digitales, a las redes sociales, que ha sido ya documentado en la literatura que pues tiene un impacto en el deterioro cognitivo de los niños y los jóvenes.
6: Y precisamente sobre este tema, la Secretaría de Educación en el Estado, Irma Martínez, pues informó que la propuesta presidencial para regular el uso de celulares en los salones de clase será parte del diálogo en el magisterio. La intención es analizar los efectos que puede tener el uso excesivo de dispositivos electrónicos dentro de las aulas y particularmente en la atención y el aprendizaje de los estudiantes. Por ahora, pues se trata de una propuesta que tendrá que ser discutida con las y los maestros antes de definir cómo podría aplicarse. ¿Qué les parece si nos escuchamos qué es lo que comenta la secretaria?
7: Hola, ¿qué tal?
9: Que se replique en todo
10: estamos nivel trabajando
9: educativo. Va a ser obligatorio en el próximo ciclo escolar que todas las escuelas al interior de los
10: aulas. No hablemos de obligatoriedad, porque bien claro lo ha dicho la presidenta. Estamos dialogando, viendo y participando con los maestros y los padres de familia de las afectaciones que están comprobados, que están comprobadas por expertos, por psicólogos, psiquiatras, médicos, que ha producido en estos años el uso excesivo de todo lo electrónico, plataformas, redes, etcétera. Entonces tenemos que sacar el tema, platicarlo con los padres de familia, con los maestros, con los directores. No es una obligatoriedad. Vamos a empezar con foros, con reuniones sobre este tema. Yo ya he comentado en varias ocasiones, ya tenemos escuelas en Baja California que no usan los chicos celular ni sus aparatos electrónicos dentro de la escuela.
9: ¿Cuántas tienen detectadas y en qué municipios?
10: Que a mí me consta 10, me consta.
9: ¿En qué municipios?
10: Sobre todo en Tijuana, porque yo he estado en esas escuelas y me he percatado de esa situación. Entonces, sí se puede, pero el trabajo no lo puedo hacer yo desde la secretaría, lo tenemos que hacer ahí.
9: ¿Cuándo definirían si todas las escuelas tienen que acatar esto?
10: No, tendremos que trabajar durante todo el ciclo escolar el tema.
11: Reportes de...
6: Y bueno, ahí lo tiene, pues es algo que todavía no se ha decidido completamente. En lo personal, pues ahorita mi opinión es que sí es algo que tiene que discutirse, ¿no? Porque sí es un tema un poco, es un tema un poco que ahorita está un poco distorsionado, ya que pues ahora sí que los jóvenes, los niños sobre todo, pues usan el celular ya sea también para uso de emergencia, ya sea para marcar a los padres, marcar a la familia, en dado de que pues pase algo, ¿no? En la escuela. Pero bueno, fíjense que los celulares no son el único tema que está generando conversación de cara pues al regreso a clases. También está el caso de las mochilas transparentes, ya que la Secretaría de Educación pues explicó que el uso de este tipo de mochilas será decisión de cada plantel escolar. Esto pues de que algunos padres de familia expresaron su inconformidad, principalmente porque las mochilas pues de plástico transparente no estarían soportando adecuadamente el peso de los útiles escolares. Y es que quieren agarrar esta estrategia de mochilas, ya que los jóvenes pues pueden meter incluso armas blancas, ¿no?, a los planteles de educación. Escuchemos qué es lo que dice la Secretaría de Educación.
12: Yo creo que es muy importante que el personal de la escuela, el colectivo y los padres de familia trabajen el tema. Es una decisión que no le corresponde a la Secretaría. Claro, nosotros debemos de privilegiar en todo momento la seguridad de toda la comunidad escolar, pero es un tema que se debe de revisar en la escuela con los involucrados.
6: Y bueno, pues continuando con las opciones educativas para los estudiantes, también hay novedad sobre la Universidad Nacional Rosario Castellanos. Está pues la construcción de sus instalaciones comenzaría hasta 2027, de acuerdo con lo informado por la diputada Michelle Sánchez Allende, pero esto no significa que los estudiantes tengan que esperar hasta entonces para comenzar sus estudios, ya que existe la posibilidad de que las clases puedan iniciar de manera virtual mientras se construyan las instalaciones. Iniciarían primero el tronco común, ese sería por modalidad virtual. Escuchemos qué es lo que nos comenta la diputada Michelle respecto a la Universidad Rosario Castilla.
13: Al menos un año es el que se espera de la proyección y la construcción de la Rosario Castellanos. Sin embargo, pues al menos, vamos a decirlo, el tronco común o la base que sea virtual, la flexibilidad que tengan las y los estudiantes, porque sí hay jóvenes, pero también hay adultos que trabajan, madres que cuidan hijos, padres que tienen dobles jornadas y mamás hasta tres jornadas. Entonces, la Rosario Castellanos busca que sea flexible para todos y sin duda se necesita que los perfiles sean autodidactas. Y así también se inició en Tijuana. El primer año estuvieron en virtualidad y poco a poco, conforme fueron adaptando el edificio, ya las juventudes, bueno, las y los estudiantes empezaron a incorporarse de manera regular y otros a distancia, incluso porque hay modalidad mixta.
6: Y hablando precisamente de estudiantes y de oportunidades para poner en práctica sus conocimientos, también se presentó un nuevo programa de vinculación entre escuelas y el sector gastronómico. La propuesta está dirigida principalmente a estudiantes de gastronomía y de carrera.

0: probadita de azúcar en la mañana antes de entrenar, pero se pueden hacer muchas más cosas, salsas, moles, rellenos, cosas saladas, dulces. Entonces, pues aquí va a brillar la creatividad de los jóvenes, del chef que los va a coachear, del restaurante que los va a apoyar detrás, y los productores que van a tratar de todos lucirse con su mejor producto.
1: Y bueno, ahí lo tiene lo que comentaba la coordinadora, y creo que sería de gran ayuda para los estudiantes y sobre todo a los jóvenes que están interesados en llevar a cabo esta carrera que es gastronomía. Y bueno, pasemos a un tema relacionado con la seguridad y el bienestar de los adultos mayores. Y es que el regidor Francisco Molina hizo un llamado a las autoridades correspondientes para implementar una llamada alerta plateada en beneficio de las personas de la tercera edad. La propuesta contempla la creación de un padrón de adultos mayores que padecen Alzheimer o algún tipo de demencia, con el objetivo de contar con información que permita actuar de manera más rápida en caso de que alguna de estas personas se extravíe. ¿Les parece si escuchamos lo que comenta el regidor al respecto?
2: Más que nada es un exhorto a las autoridades municipales y a los que les corresponde el tema de meter una alerta plateada, ya que aquí en Mexicali no existe, bueno, ni en Baja California, un padrón de personas con alguna enfermedad de ese tipo. Y pues a mí ya me tocó un caso realmente muy lamentable que pasó ya hace algunos años en el Jara. Entonces de ahí tomé esa iniciativa de quererla meter para que las personas, cuando se pierdan, haya un protocolo realmente y se organicen entre tanto Bizón como el DIS municipal para hacer un padrón, para que las personas que realmente quieran anotarse voluntariamente, para que digan, sabes que mi papá o mi tío tiene esta enfermedad y quiero darle los datos de las características más que todo, y que se anoten y que ya realmente se haya una manera de trabajar en conjunto, tanto Seguridad Pública, Bizón y el DIS municipal.
3: ¿Qué enfermedades serían?
2: El de Alzheimer y las personas con alguna otra demencia que tengan.
3: Este no, muy... más de la vejez, pero no más de esas.
2: Sí, de esas. Y realmente les digo esto porque muchas veces la gente no sabemos realmente lo que la persona cuando a veces pierde, empieza a perder la memoria y no se dan cuenta ni cuáles son los síntomas. Y la idea está hacer una difusión también para que las personas tengan ese contexto de lo que está pasando realmente con nuestros mismos papás o nuestros mismos tíos o familias. Y ya ha habido muchos casos así que las personas se han perdido. Y si implementamos este protocolo, yo creo que las personas en cuanto se reporten, yo creo que hay manera de que las encuentren rápidamente. Bueno, haríamos una mesa de trabajo ya en secretaría que me lo dijeran, para hacer una mesa de trabajo con Bienestar Social, con DIS Municipal, Seguridad Pública y pues algunas personas también que algún familiar haya tenido este tipo de enfermedad, y pues darle el seguimiento más que todo.
1: Bueno, y como lo comenta el registrador, pues es el llamado pues a las autoridades, ¿no?, que analicen la creación de este padrón y establezcan un mecanismo de atención que permita responder de manera más rápida ante este tipo de situaciones. Y bueno, cambiando de noticia, el ex delegado de Bienestar del Gobierno Federal de Baja California, Alejandro Ruiz Uribe, se pronunció sobre el retén del Centinela y aseguró que este punto de revisión representa una molestia para la ciudadanía, pero que no está resolviendo de fondo el problema del narcotráfico en la entidad. Ruiz Uribe señaló que aunque este tipo de retenes buscan reforzar la seguridad y detectar posibles actividades ilícitas, en la práctica pues pueden generar largas filas y retrasos para las personas que utilizan esta vía, especialmente para quienes tienen que trasladarse constantemente entre Mexicali y otras zonas del estado. Escuchemos qué nos comenta el exdelegado sobre este tema.
4: Toneladas siguen cruzando, es una molestia a la ciudadanía. No vas a solucionar el tema del narcotráfico con esos retenes, no lo vas a hacer, no va a ocurrir. Le voy más a los retenes que ponen de repente por ahí porque inhibe la circulación o la eventualidad de delitos que están cometiendo. Pero el del Centinela es una molestia, nomás ven muchacha guapa y la bajan. ¿Es en serio? Yo me he ofendido ahí varias veces porque son abusivos.
5: Pero cambiaron a la Guardia Nacional.
6: Peor.
4: Es que es lo mismo.
6: No, es peor.
4: O sea,

0: los retenes de ese tipo son una molestia muy grande para el transportista. Imagínate los pobres hombres que vienen cansadísimos y tienen que aventarse a veces 12 horas, 15 horas ahí, haciendo la cola ahí para que los revisen. Es una tontería, porque la droga está circulando de otra manera.
1: En los puertos fronterizos tampoco nunca se han resultado de los decomisos. Y también es un atraso que está pasando.
0: Sí se informa eso, ¿eh? Lo que agarran ahí sí se informa. Por lo menos en el mes de seguridad hasta que yo participé sí se informaba, ¿eh? Pero no es una cantidad que digas tú, no, pues con eso no estás inhibiendo nada, hombre. La verdad es que es una molestia a la ciudadanía, es inconstitucional, estás impidiendo el libre tránsito, la verdad. Pero pues ahí también las autoridades no quieren meterse porque luego me van a echar la culpa de que yo estoy cooperando con los malosos, ¿no? Pero la verdad es que no tiene ningún sentido.
2: Y bueno, pues es un tema que se vuelve a poner sobre la mesa, ¿no? Este debate entre seguridad y movilidad, especialmente en una zona de tránsito, pues, importante para Baja California. Pero bueno, ahí está la postura del doctor Ruiz Uribe, que es que el retén del Centinela, pues, genera más molestias a la ciudadanía que de soluciones que aporta frente al problema del narcotráfico. Bueno, nosotros nos vamos a una breve pausa y ahorita regresamos con más temas.
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0: Estamos de regreso aquí en MBS Noticias y el día de hoy se encuentra conmigo la diputada Mayola Gaona. ¿Cómo se encuentra el día de hoy, diputada? Muy buenas tardes.
1: Muy buenas tardes, pues con el gusto de que nos puedan abrir un espacio y también saludando a todos los que nos están viendo a través de las redes sociales, pero también a todos los radioescuchas.
0: Muy bien, diputada, muchísimas gracias por estar aquí y sobre todo porque sé que trae muy buenas noticias para nosotros, ¿es correcto?
1: Así es, la verdad que bueno, una de las partes importantes y que de alguna otra manera hemos nosotros trabajado en fortalecer a la educación, a nuestros niños, y es por ello que lanzamos dos programas, el programa de Mayovisión, en donde estamos invitando a la ciudadanía, donde vamos a tener una convocatoria abierta, que son los días 19, 20 y 21, que vamos a partir desde las 8 de la mañana hasta las 3 de la tarde, donde estamos invitando a los papás, mamás, los tutores. También nos dicen, oye, pero es que yo me quedo al frente de mis nietos, también los abuelitos o los tíos, en donde van ellos a poder llenar la solicitud para el programa de lentes, donde el optometrista les va a hacer todo el estudio, donde los niños o los jóvenes van a poder escoger el armazón y cada uno de los lentes se va a adecuar a lo que ellos necesitan. Entonces, está muy fácil, es lo que viene siendo ya sea lo que es la CURP, lo que viene siendo la boleta, la última boleta que tienes de la escuela, uh-huh. Yo creo que todos lo tenemos ahí con las calificaciones y sobre todo la identificación del tutor. Entonces, está muy fácil, es muy importante que lo aprovechen y más que todo porque es un programa muy noble. Cuando es el viernes de regreso de clases, te preocupa por el uniforme, la mochila, claro, sí. Los zapatos, los libros. Y en un evento que tuvimos, le digo, a ver, papá, ya tienen todo listo para el regreso a clases. Y todos me dijeron que sí. A ver, díganme qué. Y en lo que casi no me mencionaron en ese momento fue el tema de los lentes, de hacerle una revisión a nuestros hijos para ver si ocupaban o no lentes.
0: Y creo que es algo muy importante que los niños tienen que obtener, ¿no? Porque incluso hay niños, bueno, padres que desconocen que sus niños necesitan lentes, ¿no? Para la educación.
1: Así es, el año pasado nosotros entregamos aproximadamente 400 lentes. Todo el equipo se hizo ahí en la casa de atención, en la calle Cuarta, en González Ortega, donde llegó el optometrista con la máquina, con las diferentes pruebas que él realiza, con lo que viene siendo los lentes para escoger, para poder, ahora sí que adaptarlos a la necesidad de cada uno de los niños. Cuando el optometrista le decía a los papás, oye, ¿usted sabe que su hijo no ve tanto por un ojo que por el otro? No, desconocíamos. Y una de las realidades es decir, papá, es que le dolía la cabeza, baja de calificaciones, el leer, el aprender. Y al momento que hicieron ya el cambio de tener sus lentes, muchos de ellos ya tienen muy buenas calificaciones, que de alguna otra manera, mi hijo utiliza lentes. Y cada año nosotros le realizamos la prueba para ver si aumentó o disminuyó la graduación. Comentarte, nos han estado preguntando que si los que jovencitos que ya el año pasado optaron por lentes, si de nueva cuenta pueden adquirir. Claro que sí, porque es recomendado por parte de los optometristas de que cada año se revise y que cada año se cambie.
0: Y así cada año, por ejemplo, si los muchachos hicieron la prueba el año pasado y les dieron su armazón, ¿pueden cambiar nuevamente de armazón?
1: Sí, claro, cambias totalmente de todo el armazón. Si el año pasado traías un color, a lo mejor el armazón negro, uh-huh. Y ahora lo quieres azul o lo quieres gris, puedes cambiarlo. Son más de 50 estilos, uh-huh. Y lo mejor es que son totalmente gratuitos.
0: Muy bien, porque la verdad es algo triste, pero es muy común que los padres no se den cuenta que sus niños ocupen este tipo de lentes, ¿no?
1: Así es, y más que todo que ¿cuánto te cuesta un lente en una óptica? 1,500, 2,000 pesos, dependiendo de, ahora sí, la circunstancia de cómo el optometrista evalúe al uh-huh. niño. Y decirte que esta convocatoria está abierta para primaria hasta preparatoria. Entonces, es importante que igual están en las redes sociales ya las convocatorias a partir de lunes y reiterarles que es del 19, 20 y 21 para que ingresen su solicitud.
0: Muy bien, diputada, comentaba que ocupaban unos requisitos. Había comentado que era la última boleta del ciclo escolar.
1: Así es copia de la CURP, la última boleta escolar y en este caso la identificación del tutor.
0: Ah, muy bien. Y comentaba que también traía otro proyecto, ¿es correcto?
1: Así es, traemos lo que viene siendo el corte de cabello totalmente gratuito para las niñas y niños para el regreso a clases, para que vayan bien guapos a la escuela.
0: Muy frescos.
1: Y más que todo, que también es un programa que estamos abriendo. Papás, abuelitos que nos están escuchando, que nos están viendo, la fecha se va a abrir del 29 de agosto a lo que es el viernes de agosto, a partir de las 9 a las 12 de la tarde, se van a empezar a realizar los cortes de cabello una semana antes de que regresen a la escuela.
0: Perfecto.
1: Y en esta convocatoria, ya desde mañana, pueden estar acudiendo a la casa de atención o pueden hablar por teléfono. Si me permites, el número es 871-1727. Repito, 871-1727.
0: Igual comentaba que en sus redes sociales ya está todo lo, la información. ¿Nos podría brindar sus redes sociales?
1: Claro que sí, estamos en las redes sociales Mayola Gaona en Facebook, en Instagram y en TikTok.
0: ¿Para el corte de pelo ocupan también algún requisito o nada más?
1: No, nada más llegar, papá que se identifique, y es muy importante que ya se vayan registrando, porque vamos a cerrar nosotros el registro para empezarles a dar los horarios, para que igual, si tienen un niño, dos niños, lo pueden llevar. Dicen que quieren, ocupan el corte de cabello de niña de niño o de niño de niño. ¿Por qué? Porque sabemos que el corte anda entre 150, 200 pesos, y quieras o no, ya te estás ahorrando 300 o 400 pesos,
0: sí.
1: Que lo puedes utilizar para
0: otro par de zapatos, camisa,
1: calcetas, sí. Los cuadernos, que las plumas, los colores. Mira, es un sinfín de cosas. Yo le digo, ay, hijo, le digo, llevan toda la mochila y cómo lo hacen para cargarla. Pero pues bueno, tenemos que darle las mejores herramientas para que se preparen.
0: Así es. Muchísimas gracias, diputada. Gracias. Igual, ¿podría volver a decir su dirección de su módulo de atención para que la gente acuda? Igual el teléfono. De hecho, ya tenía el honor de haberla entrevistado, ¿no?, anteriormente, y hubo mensajes de personas muy interesadas en acudir para el corte de pelo y para lo de los lentes, para el apoyo de lentes, y mandaron mensaje para ver si podía usted volver a decir la dirección y su número.
1: Claro que sí, ahí para que la anoten. La casa de atención ciudadana es calle Cuarta 321, entre Atoyac y Río Tehuantepec. El número es 81727. Vuelvo a repetir, 871-1727. Igual nos pueden seguir a través de las redes sociales Mayola Gaona. Estamos en Facebook, estamos en TikTok, estamos en Instagram, y sobre todo que vienen estas dos convocatorias, pero además traemos 15 programas que de alguna otra manera también vienen para fortalecer la economía familiar, y ahí los pueden ustedes revisar.
0: Ah, pues ahí lo tienen, la invitación está abierta para los niños y jóvenes que ocupen de estos grandes apoyos que nos trae la diputada Mayola Gaona. Pues pueden buscarlos en redes sociales, ahí pueden mandar mensaje o incluso pues acudir, ¿no?, en la casa de atención que nos está brindando la diputada. Muchísimas gracias, diputada, es un honor tenerla aquí, y muchísimas gracias por los proyectos que trae.
1: Claro que sí, muchas gracias, y ahí los esperamos.
0: Nosotros nos vamos a un breve corte comercial y ahorita regresamos a MBS Noticias.
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0: Y ya estamos de regreso aquí en MBS Noticias. Y bueno, antes de la entrevista con la diputada Mayola Gaona, estábamos hablando de un tema que pues está en debate, ¿no? Aquí en Baja California, sobre este punto de revisión, que es sobre el retén del Centinela, ¿no? Bueno, pues el doctor Ruiz Uribe no fue el único que comentó algo al respecto, sino pues también hablando de este tema, también dio su a conocer un cambio de elementos que estarán encargados de estos puntos de revisión. Pues el secretario de Seguridad de Ciudadanía del Estado, Laureano Carrillo, informó que pues en el retén del Centinela y en otros puntos donde anteriormente participaban elementos del Ejército Mexicano, ahora estarán presentes efectivos de la Guardia Nacional. De acuerdo con el funcionario, este cambio pues forma parte de la coordinación que mantiene las distintas corporaciones de seguridad para reforzar la vigilancia en estos puntos de revisión. Escuchemos lo que comenta al respecto.
7: Está la Guardia Nacional.
8: ¿A qué se debió este cambio?
7: Bueno, esas son estrategias de la Secretaría de Defensa Nacional, no son indicaciones que no depende del Estado de Baja California. Son autoridades federales y ellos se pueden mover y cambiar como lo consideren necesario. Nosotros nos ajustamos a eso, seguimos trabajando con ellos, seguimos apoyando. Lo que sí es cierto es que tenemos una coordinación con la gente que está ahí en el puesto de control militar Centinela y también el chinero que va hacia San Felipe, que también ya lo va a tomar la Guardia Nacional de manera paralela como este, ¿no? Entonces tenemos conocimiento porque eso lo vemos en las mesas de La Paz, pero sí, insisto, es una decisión totalmente de la Secretaría de la Defensa Nacional.
8: ¿Se han dado resultados estos puntos de revisión?
7: Pues todavía no se puede medir porque es muy pronto, ¿no? Yo digo que es muy pronto, apenas entraron el primer día de este mes y pues estamos precisamente ahorita en la evaluación. Ellos ya lo harán lo correspondiente y si hay algún cambio, pues ellos también lo estarán haciendo, ¿no? Porque insisto, no depende de nosotros esa gente, ¿no?
0: Y bueno, pues ahí lo tiene. Bueno, por lo pronto, pues el cambio contempla que elementos de la Guardia Nacional sean quienes participen en estos retenes que anteriormente estaban a cargo del Ejército Mexicano. Y continuando con información de seguridad, bueno, pues es que el secretario de Seguridad Ciudadana del Estado, el general Laureano Carrillo, pues informó también que continuarán los operativos de vigilancia en el Valle de Mexicali. El funcionario señaló que estas acciones forman parte de las estrategias que se mantienen de manera permanente para reforzar la seguridad en las distintas comunidades del Valle y atender las situaciones que puedan presentarse en las zonas. Además, pues dio a conocer que también continuarán las labores de los elementos conocidos como Proteo, un grupo de agentes que recientemente egresó de la academia y que ya se encuentran participando en las tareas de seguridad. Escuchemos qué es lo que comenta.
7: Claro que sí, no nos vamos a detener, no vamos a dar ni un paso atrás, ya lo hemos dicho también en otras ocasiones, no nos van a intimidar después de todo lo que ha sucedido, ataques cobardes contra agentes de la Fuerza Estatal, que por supuesto que vamos a seguir todavía en las investigaciones, todavía continuamos con eso, y los operativos no nos vamos a detener, seguimos trabajando con todas las instituciones, precisamente la detención que se da en tierra hacia alias El Canelo es un resultado precisamente de esos operativos que traemos ahí. Vamos a seguir trabajando en todo el Valle de Mexicali, todo lo que son parte sur y parte norte, desde Algodones hasta el Golfo de Santa Clara y todo lo que es el kilómetro 43 y 57 con mayor precisión.
8: ¿Los agentes Proteo siguen dando buenos resultados?
7: Siguen con buenos resultados. Afortunadamente tuvimos un accidente que se da ahí en la autopista apenas antier, una autopista ahí donde hay un accidente, ahí tenemos tres compañeros que resultan heridos. Dos ya fueron dados de alta, uno que todavía está en situación de gravedad, pero pues eso es parte del trabajo de ser un agente de la policía, ¿no? Dar el riesgo que corremos todos es andar en la calle, esos compañeros, pero desde ahí en fuera ellos siguen trabajando bastante bien, con muy buenos resultados en el área de La Rumorosa, Tecate y El Hongo. Sí.
0: Y bueno, en otro tema relacionado con seguridad y procuración de justicia, el fiscal Jesús Manuel López Moreno respondió a los familiares de las personas que fueron detenidas durante la fiesta realizada en la colonia Carranza el pasado 10 de abril. Los familiares de los detenidos se han manifestado para solicitar información y respuestas sobre la situación jurídica de sus seres queridos. Escuchemos qué es lo que dice el fiscal al respecto.
9: En En relación a las audiencias, ¿comenta?
10: Sí.
9: Por parte de Fiscalía no se ha obstruido en ningún momento ninguna audiencia o etapa. Seguimos las etapas correspondientes. El día de ayer se desahogó una audiencia referente a eso. Son diversos imputados. De todo ese total o cúmulo de imputados, al día de hoy 7 han llevado a cabo salidas alternas de manera diferente, porque traen abogados diferentes, pero por parte de Fiscalía no se ha obstaculizado en ningún momento.
10: ¿Pero se amarran todos los detenidos prisión preventiva? Si estaban en una fiesta.
9: Por los delitos que se encuentran, la carpeta se está trabajando y está sólida. Ellos, por algunos delitos, es lo que estaban manifestando, están solicitando algunas salidas alternas por algunos delitos en los que legalmente procede. Hay algunos en los que obviamente no procede y seguimos en la etapa de investigación.
10: ¿Pero los 21 siguen detenidos o estos 7 que solicitaron las salidas alternas fueron liberados?
9: Todos se encuentran detenidos. Las salidas alternas es referente a ciertos delitos, pero continúan en prisión preventiva.
10: Entonces, ¿llegan las acusaciones de que en algunas audiencias no se presente la MP o la Fiscalía? ¿Qué es lo que referían los familiares?
9: Definitivamente nosotros no obstaculizamos nada. La audiencia que nos solicitan, la audiencia es la que acude a nuestros agentes del Ministerio Público en el día a día, como lo comenté hace un momento. El día de ayer todavía se celebró referente a eso, sobre unos imputados, salidas alternas sobre algunos delitos.
0: Y pues bueno, ahí tienen lo que comentó el fiscal al respecto. Bueno, pues es que las autoridades señalan que pues este caso continúa dentro de los procedimientos correspondientes y que la fiscalía pues dará seguimiento a las investigaciones. Así que estaremos pendientes de lo que ocurra con este caso y de las respuestas que puedan darse pues a las familias de los detenidos. Y pasando de noticia de otros temas, pues sigue generando atención en la frontera es el ingreso de vehículos de procedencia extranjera. Fidel Villanueva, líder moral de ANAPROMEX, aseguró que los gobiernos en turno no han logrado detener la entrada de este tipo de vehículos a la frontera. Pues bueno, de acuerdo con Villanueva, actualmente estarían ingresando 3,000 y 5,000 vehículos diarios de procedencia extranjera a lo largo de toda la franja fronteriza. Escuchemos qué dice al respecto.
11: Yo te puedo garantizar que por todas las fronteras, porque tampoco me voy a meter en otros terrenos en este momento, ni echarme más enemigos, que no los quiero, es una sola cosa. En la República Mexicana, vehículos extranjeros, por una falta de que no se pueden cerrar las fronteras, pero sí hay mecanismos. Yo te puedo garantizar que entran de 3,000 a 5,000 diarios por todas las fronteras. Hay que sumarle desde hace un año que se cerró, año y medio, y siguieron pasando, y siguen pasando, y siguen pasando. Pero es cierto, yo no soy aduanas, yo no soy autoridad, yo simplemente somos una asociación civil que defendemos el patrimonio que alguna familia. Todavía puede haber un mecanismo, si los que hubieron fueron desastrosos, defender su patrimonio familiar.
0: Y bueno, como comenta el representante de ANAPROMEX, pues él señala que esta situación continúa a pesar de los diferentes programas y medidas que se han implementado en los últimos años para regularizar este tipo de unidades. Es un tema que es especialmente relevante para Baja California, pues debido a su condición fronteriza y constante, pues al flujo de vehículos provenientes principalmente de Estados Unidos. Pues Villanueva consideró que mientras no exista una estrategia que atienda directamente el ingreso de estas unidades, el problema va a continuar creciendo. Así que nos vamos a otras noticias y es que hay una propuesta que busca mantener más limpia nuestra ciudad e incluso tiene un lema bastante peculiar, que es el o eres cachanilla o eres cochinillo. La propuesta fue presentada por el regidor Francisco Molina y ya fue aprobada en comisiones, aunque todavía pues falta que sea sometida a aprobación del cabildo para que pueda entrar al vigor. Y usted se preguntará de qué trata, ¿no? Pues bueno, esta iniciativa busca que aquellas personas que sean sancionadas por ensuciar la ciudad y que no tengan los recursos para pagar las multas, pues que puedan cumplir con la sanción realizando trabajos comunitarios. De ahí va el lema de o eres cachanilla o eres cochinillo. Así que escuchemos qué es lo que dice el regidor al respecto.
12: En comisiones, ahora sí, o
11: eres cachanillo o eres cochinillo, ¿eh? Que les digo, ya se aprobó y pues pronto va a estar ya en cabildo. Necesitamos tener una ciudad limpia, necesitamos que la gente agarre conciencia también de que necesitamos dejar limpia nuestra ciudad. Batallamos mucho cuando llueve, cuando se tapan los alcantarillados, los lotes baldíos, la quema de basura. Entonces todo eso afecta mucho a la ciudadanía y tenemos que dar un ejemplo para las nuevas generaciones y que los niños, los jóvenes empiecen a entender que tenemos que dejar la basura donde debe de ir. No tenemos ningún problema en el servicio público, ya que el gobierno no deja de pasar las dos veces a la semana. Y tiene donde, hay dos lugares como transferencia, como la que se encuentra en el Paraíso, donde está abierto desde el lunes hasta domingo. Entonces es cuestión de que la gente empiece a agarrar la cultura esa de la limpieza.
12: Entonces quiere decir, si yo cometo alguna infracción en cuanto a limpieza, en cuanto a mi casa, en cuanto a la basura, aparte de la sanción financiera es hacer un trabajo social, ¿no?
11: Sí, sí, si encuentran a una persona tirando basura, ya sea el monto, porque también no tiene que, no es la misma una bolsa de basura tirar llantas a tirar un medio picat de basura, según lo que sea, pues es la multa que va a ser. Entonces, si dices yo no tengo para pagarlo, pero puedo pagarlo por medio de trabajo comunitario, pues ahí el juez determinará las horas que lo va a hacer y los días también, para que no le afecten ya sea en su trabajo. Pero más que todo esto es para hacer conciencia.
12: Es más que ¿tiene que ver con el tiradero de escombros o no tiene que ver con algún tipo de infracción?
11: No, es sobre el tiradero de basura. Muchas veces se habla mucho del tema de que más bien las personas que tiran es las personas que deambulan muchas veces o que les dan 50 pesos para que lo tiren, porque es muy raro que una fábrica vaya a tirar, es muy raro que una compañía lo vaya a tirar, porque pues al final sería el más afectado de ellos. Entonces ahorita esto es basura normal que tira más bien el ciudadano, que se le hace fácil limpiar y darle a una persona, te doy 50 pesos y tíralo en el lote baldío.
0: Y bueno, ahí tiene lo que comentó respecto a esta iniciativa por parte del regidor Francisco Molina, así que habrá que esperar para conocer si esta propuesta que se llama o eres cachanilla o eres cochinillo, pues finalmente se convierte en una medida para quienes ensucien la Ciudad de Mexicali. Y en información de en el ámbito electoral, el Instituto Estatal Electoral de Baja California abrió una convocatoria para ocupar 8 plazas dentro del Servicio Profesional Electoral. La información fue dada a conocer por la consejera Guadalupe Flores Mesa, quien explicó que estas plazas forman parte de los preparativos de cara al próximo proceso electoral. El Servicio Profesional Electoral está integrado por personas que realizan diferentes funciones, ya sean relacionadas con la organización y desarrollo de los procesos electorales, por lo que estas plazas representan una oportunidad para quienes estén interesados en trabajar dentro de este ámbito. Escuchemos qué es lo que nos comenta la consejera.
13: Bueno, este concurso están en juego 8 plazas, de las cuales 3 son exclusivamente para mujeres, para subsanar la inequidad que se ha tenido tanto tiempo en apoyar a las mujeres. El INE sacó acciones afirmativas para que algunos de los puestos fueran exclusivos para mujeres. Los exclusivos para mujeres son las 3 coordinaciones que están en juego, que son la de organización electoral, que es la parte que se va a encargar, o el titular que va a estar en la parte que va a organizar las elecciones. Está dentro del Departamento de Procesos, pero básicamente es la coordinación encargada de llevar a cabo todos los trabajos correspondientes a la elección, a la coordinación de la elección. Entonces ese es uno de los puestos que está en juego. Luego tenemos otro en la coordinación de participación ciudadana, que es también dentro del Departamento de Procesos, y que para nosotros pues también es un área muy importante, ya que se encarga de todos la parte que tenga que ver con la participación ciudadana. Básicamente, ahora sí que los plebiscitos, plebiscito, las encuestas y todo lo demás, todo lo que tiene que ver con participación ciudadana y la participación que tenemos con el Congreso cuando llegan iniciativas ciudadanas. Y la otra coordinación es dentro del contencioso electoral, que es el departamento que recibe todas las quejas y denuncias de partidos y ciudadanía en general. Entonces son las tres coordinaciones, son exclusivamente para mujeres. Y tenemos dos asistencias técnicas de lo contencioso electoral y tres asistencias técnicas de prerrogativas de partidos políticos. Esa es abierta. De hecho, también en su momento no son exclusivamente para mujeres, pero sí se va a cuidar la parte de que sea paritaria con lo que tenemos.
0: Bueno, pues ahí lo tiene. Bueno, pues ahí lo tiene lo que comenta la coordinadora, la consejera Guadalupe Flores Mesa. Así que para quienes estén interesados en formar parte del servicio profesional electoral, será importante pues estar atentos, ¿no?, a los requisitos y sobre todo fechas y las etapas que establezcan la convocatoria del Instituto Estatal Electoral de Baja California. Y bueno, en otras noticias, ahora sí una información relacionada con las altas temperaturas que se han registrado en Baja California. El aún secretario de Salud del Estado, Adrián Medina Amarillas, pues actualizó la información sobre los fallecimientos relacionados con las temperaturas extremas. Hasta el momento se han contabilizado 30 muertes, de las cuales 28 ocurrieron en Mexicali y las dos restantes en otros municipios del estado. De acuerdo con el funcionario, del total de fallecimientos, 27 están relacionados con casos de golpe de calor y 3 con deshidratación extrema. La cifra pues refleja el impacto, ¿no?, que las altas temperaturas han tenido principalmente en Mexicali, donde las condiciones de calor pueden representar un riesgo importante para la población. Ante esta situación, pues las autoridades de salud mantienen el llamado a tomar precauciones, especialmente durante las horas de mayor temperatura. Recomiendan mantenerse hidratados, evitar permanecer bajo el sol por periodos prolongados y prestar especial atención a adultos mayores, a niñas, niños y personas que realizan actividades al aire libre. Escuchemos qué es lo que nos comenta el secretario de Salud.
13: Bueno, es...
14: miren, es un tema que nos ha preocupado mucho las últimas dos semanas, porque hubo un giro del buen comportamiento que había tenido pues este problema tan serio siempre en la temporada de verano. En las últimas dos semanas se triplicó el número de casos que tuvimos desafortunadamente por fallecimiento hace un año. Las cifras que tiene CEMEFO y las que tenemos nosotros son las mismas. Nos preocupó que en la última semana el Servicio Médico Forense liberó una serie de certificados de defunción de muchas personas que tenía ahí en sus instalaciones como desaparecidos y que estaban en proceso de dictaminación y que fueron resultado pues que fueron por muerte por golpe de calor. Esto ha hecho que suba 27 el número de fallecidos por golpe de calor y 3 por deshidratación extrema. O sea que en total son 30 los que han fallecido a causa de estas situaciones que han imperado las últimas semanas. Hemos aumentado mucho también el número de personas que hemos tenido que atender en urgencias, en los centros de salud o en las comunidades. Hemos atendido a 165 personas afectadas por las altas temperaturas, pero en la mayoría, afortunadamente, pues hemos podido contener la situación, hemos podido brindar la hidratación y el suero vida oral y se ha podido contener. Nos ha preocupado mucho esto y desde el lunes iniciamos un proceso que esperábamos culminar el día de hoy porque no fue posible, por lo pronto no fue posible, y es junto con la Secretaría de la Defensa Nacional volver a activar el plan DN3 como lo hicimos hace dos años. La verdad que hace dos años fue una situación que ayudó mucho a contener, incluso fue evidente la disminución después de la activación de ese plan, y ya enviamos el oficio a la SEDENA. Estamos en espera de que nos respondan y seguramente será en los siguientes días donde en conjunto con el municipio, con Protección Civil y con todas las instituciones, pues el DIF estatal y todas las instituciones de la asociación civil, vamos a poder fortalecer, vamos a poder hacer mucho más evidente el compromiso que tenemos. Nosotros desde el lunes ampliamos la capacidad del albergue en la Plaza del Mariachi, incrementamos las vueltas en la ruta de calor y estamos atendiendo puntualmente todo lo necesario para intentar contener este problema. De los fallecidos, el 90% o más son personas en condición de calle.
15: ¿Todos son en Mexicali?
14: Fíjate que nos preocupó que ahora tuvimos hace 10 días un fallecimiento en San Felipe. Eso fue preocupante. Digo, hubo antes de que fuera el verano extremo y que fuera producto de estas situaciones de los últimos días, el fallecimiento de un deportista de alto rendimiento o de un deporte extremo en Ensenada, pero por las altas temperaturas específicamente de los últimos días, fuera de Mexicali ha habido un fallecido en San Felipe.
16: Entonces son dos fallecidos fuera de Mexicali y todos los demás aquí.
14: Sí, todos los demás aquí. Sabemos que siempre es la zona de más riesgo.
0: Y bueno, ahí lo tiene lo que comentó el secretario de Salud respecto a las altas temperaturas que hay aquí en Mexicali y tristemente los fallecimientos que ocurran, ¿no? Por esto. Pues también es importante reconocer pues los síntomas, ¿no? Sobre todo a los niños y como adultos mayores, como los mareos, dolor de cabeza, debilidad, confusión, pérdida del conocimiento, ya que todos estos pueden ser señales de una afectación relacionada con el calor y requieren atención inmediata. Por ello, pues como comenta, pues las autoridades reiteran el llamado a no bajar la guardia y tomar las medidas necesarias para evitar que las altas temperaturas pues continúen cobrando vidas, ¿no?, en nuestra región. Y en otras noticias tenemos aquí información muy importante para quienes viven en la zona oriente de Mexicali, y es que el gobierno de Baja California puso en operación una nueva subrecaudación auxiliar de rentas en González Ortega, mejor conocida como Palaco, ¿no?, con el objetivo de acercar diferentes servicios y evitar que los ciudadanos tengan que trasladarse hasta el centro cívico para realizar sus trámites. La nueva oficina concentra servicios relacionados con el control vehicular, licencias de conducir e impuestos estatales, por lo que los habitantes de zonas como Polaco, Valle de Puebla, Nuevo Mexicali y comunidades cercanas podrán realizar sus trámites en un punto más cercano a sus hogares. Entre los servicios disponibles se encuentran las altas y bajas de vehículos, cambios de propietario, reposición de documentos, permisos de traslado, certificaciones, así como la expedición y revalidación de reposición de licencias de conducir. Además, se contará con una ventanilla para solicitar la carta de no antecedentes penales y un módulo permanente para obtener el certificado de no adecuado municipal, permitiendo que las personas puedan realizar diferentes trámites en un mismo lugar. De acuerdo con las autoridades, esta nueva oficina tendrá la capacidad de atender diariamente alrededor de 480 trámites relacionados con placas y cerca de 140 trámites de licencias de conducir. La subrecaudación se encuentra ubicada en la calle Cuarta, número 311, esquina con Río Bravo, en la colonia González Ortega, en Palaco. Y atención, porque pues su horario será de lunes a viernes de 8 de la mañana a 5 de la tarde, mientras que los sábados estará abierto de 8 de la mañana a 1 de la tarde. La apertura de esta oficina forma parte de una estrategia del gobierno del estado para acercar los servicios a la ciudadanía y facilitar los trámites, especialmente para las familias que viven en la zona oriente de Mexicali. Así que ahí tiene esa información. Si usted la requería y estaba planeando hacer sus trámites, sobre todo si es de esa zona, de Palaco, pues ya no tiene que venir hasta Centro Cívico, ¿no? Y sobre todo, pues en este calor que está muy, muy, muy fuerte. Y bueno, continuando con información, ahora sí con información política, la gobernadora de Baja California, Marina del Pilar, dio a conocer que 4 integrantes de su gabinete dejarán sus cargos para buscar una posición de elección popular de cara al próximo proceso electoral de 2027. Y se trata de Adrián Medina Marillas, Alejandro Arregui, Belinda Rodríguez y Jesús García, quienes forman parte del equipo de la administración estatal. La gobernadora confirmó que la salida de estos 4 funcionarios, quienes estarían buscando participar en las próximas elecciones sin contender por algún cargo de elección popular. Esto significa que de cara al proceso electoral 2027 comenzarán a darse movimientos dentro de los equipos de gobierno, ya que algunos funcionarios que actualmente ocupaban cargos públicos podrían separarse de sus responsabilidades para buscar una candidatura. Así que, ¿qué les parece si escuchamos lo que comenta la gobernadora respecto a la salida de las personas de su gabinete?
17: Bueno, esa era la nota que quería darles, la noticia del día de hoy. Sí, se han acercado varias compañeras y varios compañeros que nos han acompañado en ese transcurso de tiempo, a quienes les agradezco muchísimo todo su apoyo y les deseo mucho éxito en los planes de contender en el proceso electoral del 2027. Y pues bueno, son mis primeros 4 colaboradores, compañeros, compañera, y les deseo mucho, mucho, mucho éxito en todo lo que emprendan. Estoy muy agradecida con ustedes. Son excelentes servidores públicos que han puesto su corazón por delante en beneficio de quien más lo necesita y que han buscado construir bienestar compartido en Baja California. Muchas gracias. Esa es una información que les daré la siguiente semana. Pero ya estamos revisando, ya estamos analizando. Y bueno, en otro momento se las vamos a compartir, pero el día de hoy quiero dedicárselos a ellos, quiero agradecerle a ellos todo el trabajo, todo su acompañamiento, el esfuerzo, la dedicación, el tiempo, todo lo que le entregaron a Baja California en el transcurso de estos 5 años.
15: ¿Son los primeros 4?
17: Pues a lo mejor vienen más. También quiero decir que se acercaron conmigo otras compañeras, otros compañeros, y que me dijeron: gobernadora, yo me quiero quedar contigo hasta el final. Y también eso lo agradezco muchísimo, que haya compañeras, compañeros que decidieron quedarse, y también mi agradecimiento a quienes tienen estas aspiraciones legítimas. Es legítimo aspirar, tienen derecho a contender, y todo en el marco de la unidad, del respeto a todas, a todos, y sobre todo mi agradecimiento por el compromiso con las y los bajacalifornianos.
0: Y bueno, ahí tiene lo que comentó la gobernadora Marina del Pilar al respecto, pues, a salida de estos 4 miembros de su gabinete. Y como comenta ella, pues hay gente que se le acercó y le dijo: yo me quiero quedar con usted hasta el final. Pues veremos qué tal les va. Y ya para finalizar, pues seguimos con información del gobierno estatal. Pues la es que la gobernadora Marina del Pilar informó que ya son casi 6,000 mujeres las que se han registrado en Baja California para solicitar la famosa tarjeta violeta. Este programa, que busca brindar apoyo económico a mujeres que se encuentran en determinadas condiciones de vulnerabilidad, por lo que la cantidad de registro refleja el interés que existe por acceder a este beneficio, ¿no? La gobernadora también explicó que ahora comenzará un proceso de revisión de cada uno de los registros para verificar que las solicitantes cumplan con los requisitos establecidos. Escuchemos qué dice al respecto la gobernadora sobre este apoyo.
17: 60,000 mujeres en la tarjeta violeta se están haciendo, pues, las revisiones de todos los registros. Evidentemente fueron una cifra histórica. A todas las madres autónomas que acudieron, fueron kilómetros de fila que se hicieron para estos registros. Entonces, bueno, la Secretaría de Bienestar actualmente continúa con la revisión de todas ellas. Vamos a priorizar a mujeres que se encuentren en situaciones de mayor vulnerabilidad o con hijos con alguna discapacidad, que vengan de algún tipo de situación de violencia y el contexto en general, ¿no? Pero se va a revisar todos los registros que se hayan hecho.
0: Y bueno, pues como comenta la gobernadora, destacó que este proceso busca garantizar el apoyo, a que el apoyo llegue a las mujeres que realmente cumplen con los criterios establecidos para formar parte del programa. Por el momento, quienes realizaron su registro, pues deberán estar al pendiente de los canales oficiales, pues, para conocer los resultados de este proceso. Y bueno, ya se nos acabó el tiempo, ahora sí que no nos queda más que agradecer a usted que nos está escuchando, nos está mirando también por el live de Facebook en la página de Globo. Ya sabe que cada día de la semana estamos aquí en vivo de 7 a 8 en MBS Noticias. Igual agradecer a nuestro equipo técnico que está detrás de todo esto, a Itze Patrón. Y pues me despido de usted. Yo soy Paula Matus, y como dice Hugo, quédese usted, ya está bien informado. Esto es MBS Noticias. Muy buenas noches.
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2: ¿Sabes qué están leyendo algunos jóvenes cuando se encierran horas con el celular? No siempre son memes o videos graciosos. En ciertos rincones de internet existe un mundo donde el odio hacia las mujeres se disfraza de fraternidad masculina, donde la frustración se convierte en resentimiento organizado y donde los discursos de odio en línea ya han cruzado la pantalla para convertirse en violencia real. Ese mundo tiene nombre. Se llama Manósfera. La Manósfera es un ecosistema de foros, redes sociales y blogs donde se promueven la misoginia, el antifeminismo y una masculinidad que se siente amenazada. Dentro de ella habitan los llamados incels, que significa célibes involuntarios, hombres que se describen como incapaces de tener pareja y que culpan a las mujeres de su situación. Entre ellos, manejan un lenguaje propio, llaman chat al hombre exitoso con las mujeres, Stacy, a la mujer atractiva que consideran inalcanzable. Y se llaman entre sí broncels, hermanos incels. Puede sonar a jerga inofensiva, pero no lo es. En 2018, un hombre influido por esta ideología atropelló a varias personas en Toronto, Canadá, dejando 10 víctimas mortales. En algunos de estos espacios, no solo se comparte frustración, se alienta abiertamente a la violencia. ¿Pero por qué ocurre esto? Los especialistas del Programa Universitario de Estudios sobre Democracia, Justicia y Sociedad de la UNAM identifican tres factores. Primero, la frustración captada por los algoritmos. Las plataformas digitales detectan la dificultad de estos jóvenes para establecer vínculos afectivos y les ofrecen contenido cada vez más radical. Segundo, el mandato patriarcal, la creencia de que el hombre merece el cuerpo de la mujer y que si no hay conquista, surge el deseo de destrucción. Y tercero, el antifeminismo digital, una reacción organizada para frenar el avance de los derechos de las mujeres. Lamentablemente, el discurso de odio ha cobrado vidas en México. La tragedia en el Colegio de Ciencias y Humanidades, Plantel Sur, y la pérdida de dos profesoras en Michoacán son llamadas de atención sobre cómo las ideologías misóginas promovidas en redes sociales se materializan en agresiones letales. La solución no puede ser solo policial. Se necesita desactivar el mandato patriarcal desde la raíz. Crear espacios de escucha colectiva para que los jóvenes transiten su dolor y su frustración sin recurrir a la agresión. Atender la salud mental de quienes están en riesgo de radicalización. Y de construir el mito de la conquista masculina. Enseñando a gestionar el rechazo sin convertirlo en odio. La manósfera no es un problema lejano ni ajeno. Está en el celular de nuestros hijos, alumnos, vecinos. Pregunta, escucha, observa, porque como advierte la ONU, las narrativas de estos espacios ya no se limitan a nichos de internet. Están influyendo en la forma de pensar, de votar y de tratar a los demás. El silencio no es neutralidad, es complicidad. Con información de la doctora Rosaura Martínez Ruiz, de la Facultad de Filosofía y Letras de la UNAM. Un guión de Leonardo Santiago con información del portal Ciencia UNAM. Les saluda Mónica Genis.
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0: 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Un cuaderno que se deshoja la primera semana, una goma que mancha en lugar de borrar, o una pluma que deja de pintar en pleno examen. Lo que parecía un ahorro termina siendo un doble gasto para tu bolsillo. ¡Que no te pase! Quédate para saber cómo les fue a las marcas en nuestro estudio de calidad.
1: Revista del Consumidor.
2: Surtir la lista de útiles escolares requiere de tiempo, paciencia y sobre todo una buena planeación. Frente a un anaquel lleno de opciones, la decisión se complica. El reto no solo es encontrar el precio más bajo, sino garantizar que los útiles duren todo el ciclo escolar.
0: Para ayudarte y orientarte en estas decisiones, realizamos un estudio de calidad de algunos artículos incluidos en la lista de útiles escolares.
2: Analizamos un total de 94 productos de útiles escolares, entre bolígrafos de tinta azul, lápices de colores, cuadernos, juegos de geometría, gomas y sacapuntas.
3: El objetivo general de este estudio es verificar que los productos cumplan con su etiquetado, que cumplan en cuanto a las pruebas de seguridad, para que en el momento que lo utilicen las niñas y los niños en la escuela, sea producto seguro para ellos.
2: Para empezar, verificamos que ningún producto tuviera defectos a simple vista y que todos incluyeran su información comercial. En los cuadernos, comprobamos el número de hojas, que el papel resista el borrado sin rasgarse, que hojas y pastas no se desprendan fácilmente del arillo o cocido, y en el caso de las pastas no plastificadas, qué tanto repelen el agua.
0: A los lápices de color les exigimos puntillas que soporten la presión al dibujar sin romperse. Además, evaluamos su eficiencia al iluminar, midiendo el grado de desgaste en los tonos rojos, negro y azul. En las gomas, pusimos a prueba su nivel de desgaste y su efectividad al borrar.
2: Para los juegos de geometría, comprobamos la precisión en las escalas de reglas y escuadras, la graduación exacta del transportador y el buen trazo del compás. En los sacapuntas, revisamos que no presentaran aristas filosas y que lograran una punta perfecta.
0: Y finalmente, en los bolígrafos, vigilamos que no manchen ni chorren, midiendo metro a metro cuánto rinde la tinta antes de agotarse. ¿Cuáles fueron los resultados?
2: Todos los cuadernos analizados cumplieron con su número de hojas, gramaje y no presentaron defectos. De los modelos no plastificados, el mejor evaluado al promediar todas las pruebas fue un modelo de la marca Escribe. Si prefieres cuadernos plastificados, los mejores evaluados fueron First Class, Keep, Cute, Norma y dos modelos de Escribe.
0: En los lápices de color, ninguno presentó defectos. Los que tienen las puntillas más resistentes son Cores, Mae, Norma, Vinci, además de dos modelos de Faber-Castell y dos de Staedtler.
2: En las gomas, las que menos se desgastan son Artesco, Maped, Pelican y Staedtler.
0: Para los sacapuntas, dos de Cores y uno de la marca CUM no presentan leyendas de precaución.
2: Los bolígrafos de tinta azul no presentaron defectos en sus acabados. Si quieres que la tinta te rinda al máximo, la marca BIC rompió récord al superar los 2,000 metros de escritura, mientras que MAE y Office Max apenas alcanzaron los 800 metros.
0: Finalmente, en los juegos de geometría, todos los modelos analizados presentaron algún defecto en sus acabados y ninguno logró la excelencia general.
2: Ahora bien, antes de comprar los útiles escolares, haz una pausa y revisa lo que quedó del ciclo anterior. Rescatar los materiales que siguen en buenas condiciones no solo le da un gran respiro a tu economía, sino que también ayuda a reducir el impacto ambiental.
0: En este regreso a clases, haz que tu inversión saque 10.
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2: Okay.

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0: Muchas gracias.
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0: Franco de Vita.
1: Santiago Cruz, desde Colombia. Gracias, papá, por venir.
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termina el himno nacional, amigos. Termina el himno nacional y llega Omelette Sensacional. ¿Cómo están? Buenos días. Good morning. Llegó la hora de Hueveto, Maestro Neri, Hueveto y Gustavo Camacho. Llegó la hora del Omelette Sensacional.

Nos da mucho gusto saludarles a todos y cada uno de ustedes que ya están despiertos, levantados, al menos despiertos y ya escuchando la radio. En la radio convencional, en la Alexa o, por supuesto, en nuestra aplicación. Este es Omelette, Omelette Sensacional.

0: mañanas.
1: Listo, huevito, porque vamos a iniciar con reporte vial. Nos vamos ya a reporte vial. Bienvenidos, amigos. WhatsApp en el estudio, 201-8971, 201-8971 está ya disponible para recibir sus mensajes como este que vamos a escuchar de reporte vial.
2: Omelette sensacional.
3: Rico, rico. Adelante, adelante. Omelette
1: sensacional. Oiga, no se encime usted de las cortinillas. Repita, repita, por favor.
3: Breico, breico, adelante, adelante con el reporte.
4: Hola, hola, buenos días, Gustavo, buenos días, Huevetó, buenos días, Maestro Nelly, espero que se encuentren muy bien, excelente jueves. Para informarles que en la zona de Lázaro Cárdenas, en la altura de Villa Fontana, el semáforo no sirve, no hay ni intermitentes, no hay nada, manejen con precaución. Esto fue a las 5:50 de la mañana que pasé por la zona. Informó Erika García para Omelette Sensacional. Excelente día.
3: Enterado, tome sus precauciones.
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0: Yeah, rock and roll, qué bien suena eso. Hueveto. Ay, pero.
1: 6:09.

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8: Gus, Hueveto, atentos en 3, 2.
9: Vamos a repetir el primer reporte vial, Hueveto. La falta de un semáforo probablemente fue por la lluvia de ayer en algunas zonas de la ciudad. Este reporte, adelante, vamos a repetirlo. Este llegó antes de las 6. Y según nos dice la radio de escucha, ella pasó ahí por este rumbo a las 5:50. Ahora son 6:12. Si alguien recién pasa por el mismo lugar y desea actualizar la información, muchas gracias de antemano.
10: Deje de ver el celular, mire para el
11: Hola, frente. Hola, buenos días, Gustavo, buenos días, Hueveto, buenos días, Maestro Nelly, espero que se encuentren muy bien. Excelente
10: ¿Otra vez
11: jueves.
10: Usted?
11: Para informarles que en la zona de Lázaro Cárdenas, a la altura de Villa Fontana, el semáforo no sirve, no hay ni...
9: Lázaro Cárdenas a la altura de Villa Fontana, bueno, son varios los que están ahí. Me imagino que es en los dos sentidos, ¿verdad? Poniente, oriente, oriente, poniente.
11: Intermitentes, no hay nada, manejen con precaución. Esto fue a las 5:50 de la mañana.
9: Ok. Lázaro Cárdenas a la altura de Villa Fontana reportaron que los semáforos no sirven. ¿Quién lo reportó?
11: Informó Erika García para Omelette Sensacional. Excelente día.
9: Así como ella, también usted envíe el reporte vial por sus rumbos, por donde vaya. Cualquier situación que afecte al tránsito, usted nos informa, ¿eh? Muchas gracias.

6:17. ¡Huebeto! 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

0: Para el público amador, domador. Ya me equivoqué otra vez. Échale más café. Échale más café a mi vaso, huevito. Quise decir...
1: Sí, tienes razón.
0: Quise decir madrugador. Y dije domador.
2: Ay, güero.
0: Para el público madrugador y domador también. 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Por eso se llama el Omelette Sensacional. Día Internacional del Zurdo. Zurdo, dije bien, del zurdo. Se celebra cada 13 de agosto. La fecha establecida fue en el año, fíjense, 1976, por Dan R. Campbell, para dar a conocer las dificultades de usar la mano izquierda en un mundo hecho para personas diestras. Venga, sus anécdotas.

0: derecho. También están los ambidiestros. Bueno, con todo el respeto para todas las personas zurdas, pues es su día. Sensacional. Y el objetivo es compartir experiencias para reflexionar y tenerles, desde luego, como en todas las efemérides, hacer conciencia y ser empáticos con las personas zurdas. 201-8971, WhatsApp en el estudio. 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
5: Sensacional. Oye, Huevancio, ¿a dónde vas a ir este verano de vacaciones?
3: Ah, pues tengo ganas de ir a Brasil como el año pasado.
5: Ah, ¿pero fuiste a Brasil el año pasado?
3: No, pero también tenía ganas, hijo.
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0: Esta es una salsita bien sabrosa que se llama El Hombre Que Yo Amo. La canta, o tradicionalmente la conocemos con Miriam Hernández, ¿verdad, maestra Neri? Es una canción que sonó bastante aquí en Globo años atrás. Pero eso es la versión de Alberto Barros. Alberto Barros en un tributo a la cumbia colombiana. Hoy no más. Cumbia. La intérprete que es invitada de Alberto Barros. ¿Cómo se llama ella? Bueno, pero el artista principal es Alberto Barros, papá. Alberto Barros. Reportaron semáforos de Lázaro Cárdenas a la altura de Villafontana fuera de servicio. ¿Será que aún estén así, sin funcionar, o ya sirven? El público nos informa. 201-8971. WhatsApp en el estudio, huevito. Ahí te va una salsita para que le pongas al omelet.
1: ¿Qué tal, eh?

0: lo que hay.
1: Breiko, Breiko, adelante, adelante con el reporte.
2: Buenos días, Amanece Sensacional. Buenos días, Gustavo. Buenos días, Guavetes. Desde acá, desde Tijuana, los ando yendo. Caminando acá en lo fresco. Cero lluvias por este lado.
3: Pensé que iba a dar un reporte vial. ¿Qué tal? Muchas gracias por escucharnos allá en Tijuana. Como mandó foto de una calle, dije, ah, pues hace reporte vial. No, no es reporte vial, es saludo.
2: Querían que no lo estoy viendo desde acá de Tijuana, Acá ando unas vacaciones, unos días frescos, retirándome de Mexicali, que está caliente Mexicali. Buen día, aquí reportando Jesús Corvera.

0: Échale.
1: Échale, hueveto. WhatsApp en el estudio 201-8971. Día de los zurdos. Día Internacional de los Zurdos, permíteme. Fecha establecida desde 1976. Objetivo del día: mostrar los problemas diarios en cosas como tijeras, bancas de escuelas, herramientas. Pedir que se fabriquen más objetos adaptados para zurdos. Borrar viejos mitos y malos tratos del pasado contra quienes usan la mano izquierda. Cerca del 10% de la gente en todo el mundo es zurda. Hay más hombres zurdos que mujeres. Datos clave que nos arroja aquí la inteligencia artificial e información. Muchos artistas y científicos famosos fueron zurdos, como Leonardo da Vinci, Albert Einstein. ¿Eh? ¿Qué tal? ¿Qué problema diario te cuesta más trabajo por usar la mano izquierda? Compártenos. ¿Eres zurdo? ¿A qué te enfrentas cada día en un mundo hecho más para las personas diestras que zurdas? Compártenos. 201-8971, WhatsApp en el estudio. 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

0: cómo les fue ayer de lluvia en algunas zonas de la ciudad donde llovió. En Calexico, en el centro, tengo entendido, también llovió muy fuerte, maestro Leoneri. Platíquenos, ¿acaso hubo apagón? Aprovechando esta canción de Yuri. ¿Qué cosa sucede, huevito? Esperanza, maestra Esperanza, muchas gracias. Dice que alegre disfrutando de la música y el show de Omelette. Sensacional. Con el apagón. Y acá tenemos otro mensaje de voz. Venga el mensaje de voz.
1: ¿Qué cosa sucede con el apagón? Muy buenos días, Gustavo Camacho, Huebeto, Maestro Neri. Que pasen un excelente día. Carla Carrera.
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0: 6:44 minutos de 6 a 9 de la mañana. Gustavo Camacho le acompaña en Globo. 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Discovery, sensacional. Ya merito, cada vez falta menos hueveto para que los niños regresen a la escuela.
2: ¿Quién, Pompo?
0: Sensacional. Oye, hueveto, saca tu mejor inglés porque también en el sur de California el público nos comparte el reporte vial. ¿Eh? ¿Qué tal? Normita Méndez, desde el sur de California, reporte vial. Breco, breco, ¿qué nos vas a decir, breco, breco?
2: Breco, breco, adelante, adelante con el reporte.
13: Buenos días. Ahorita que mencionaste Calexico, el centro y lo demás, cruzando en el semáforo que está en la intersección de la del 98 y el 7, no sirve, para que tengan sus precauciones. Bye.
2: ¿Equiumi?
13: En la intersección de la del 98 y el 7 no sirve, para que tengan sus precauciones. Bye.
2: Enterado, tome sus precauciones.
0: Tienes que decir enterado, no, maestro Lely, enterado, tome sus precauciones. El 98 y el 7, claro. Qué gusto saber que nos sintoniza, Dorma. ¿Cómo está Felipe? Uy, maestra Neri, no te he llevado a probar lo que cocina Norma Méndez en Let's Eat. Y te queda cerca, ¿eh? Allá por tus rumbos. Luego te platico. Pero ante todo son fieles radioescuchas. Gracias, gracias, Norma Méndez. Creo que fácil unos 20 años, ¿verdad, Normita Méndez? Escuchando el omelette sensacional. Ya estás viejo, huevito. ¡Ya estás viejo!
2: Órale, nos vemos a la salida, ¿eh?
0: No, no, no, calma, calma, sin violencia. Vamos a la música. Un guardia o policía que quiera contestarme una trivia y ganarse unas botas tácticas talla 9 que obsequia Protega, que me llame, venga, que me llame. 201-8971. WhatsApp en el estudio y usted participa. Público en general también, pero son unas botas tácticas súper ligeras que le van a caer muy bien a un guardia de seguridad, un policía, o si practica usted senderismo o es repartidor también, anda usted todo el día en la calle de pie trabajando, o un policía.
2: ¡Auxilio, policía!
0: Que nos llame 201-201-8971, hueveto, WhatsApp en el estudio. Vamos a recordar esta canción con nada más y nada menos que The Beatles.

0: Tenemos un guardia de seguridad. Vamos a tratar de captar la llamada antes de perderla. Hola, buenos días. Hola.
1: Bueno.
0: Hola, ¿cómo estás?
1: Hola, buenos días.
0: ¿Cómo te llamas? ¿Cómo te llamas?
1: Bueno.
0: ¿Me escuchas? ¿Me oyes? ¿Me sientes? Oye, no me va a escuchar, algo pasó aquí. Vamos a pedirte a ti, creo que te llamas Fabián, que llama por favor a la línea convencional, si te es posible, para poderte meter al aire. Fabián, llama como línea convencional. Ah, aquí dice, estoy llamando. ¿A qué le voy a escribir? Volvemos rapidito.
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0: Tenemos a un participante. Hola, buenos días, ¿cómo te llamas? Hola. Bueno, hola, ¿cómo te llamas? Bueno. No vayas a colgar. Hola. Hola.
7: Hola.
0: ¿Cómo estás?
7: Bien, gracias, buenos días.
0: Oye, no me cuelgues, espérame, no me cuelgues, no vas a colgar. Ah, es que estaba acá, maestro Nelly, soy yo. Hola, ¿cómo estás?
7: Muy bien, yo lo escucho fuerte y claro.
0: Yo también estoy fuerte y claro. Digo, me escuchas fuerte y claro. ¿Cuál es tu nombre?
7: Sí, Fabián.
0: Fabián, ¿a qué te dedicas, Fabián?
7: Pues de toda la vida de guardia de seguridad.
0: ¿Eres guardia de seguridad?
7: Sí.
0: ¡Órale, qué buena onda! ¿Cuántos años de guardia de seguridad? ¿Cuántos años de guardia?
7: Ya como 30 años.
0: ¡Fantástico! ¿Tú conoces la tienda Protega?
7: Sí, claro que sí, la conozco. Está ahí frente a donde está la Guardia Nacional, antes Policía Federal de Caminos.
0: ¡Ándale!
7: Sobre la calzada Zaragoza.
0: ¡Ándale! Tú sí conoces. Muy bien, muy bien. Oye, pues bueno, son talla 9 este par de botas.
7: Así es, sí, yo soy talla 9 también, fíjese.
0: ¡De veras! No vas a tener que...
7: Sí, por eso estoy llamando más que nada.
0: No vas a tener que cortarte 9. El dedo.
7: Y sí, está suave el equipo que vende ahí en Protega, está muy bien. Es de buena calidad.
0: Oye, estamos haciendo una convocatoria a guardias de seguridad nivel técnico. Hay chamba en Segupro, y no diga dónde trabajas, ¿eh? Si no es en Segupro y no diga dónde trabajas, pero hay trabajo para ti y todos los que les intereses ser un guardia de seguridad nivel técnico.
7: Sí, de hecho estuve yo trabajando en Segupro en varios años. Estuve en Kenworth y estuve también ahí en Novamets.
8: Espérate, no digas tantas marcas.
7: Sobre Xochimilco.
8: Espérate, no digas tantas marcas. Cálmate.
7: Oh.
8: Nada más las que yo diga.
7: Okay.
8: Nada más las que, oye, bueno, la pregunta que te iba a hacer, ya la contestaste. ¿Dónde está Protega? ¿Dónde se localiza?
7: Sí, de hecho, que estaba promocionando a la empresa, es el actual director de seguridad pública municipal allá en Ensenada, en el puerto de Ensenada, Baja California.
8: Oye, espérame, espérame. Esta persona tiene ganas de hablar. Oye, ¿me escuchas?
0: Escúchame.
7: Sí, fuerte y claro. Sí, Alejandro Monreal Noriega.
8: ¿Dónde? ¡Espérame! ¿Dónde está Protega? Dime la dirección otra vez de Protega.
7: Muy bien, está precisamente casi llegando a Justo Sierra, sobre la calzada Zaragoza. Antes, Policía Federal de Caminos y Puertos, ahora es Guardia Nacional, en puro enfrente se encuentra el negocio.
8: Ok, segunda pregunta. Dime, comparte al público 5 artículos de los muchos que hay en Protega. Dime 5.
7: Sí, pues son botas, bastón retráctil, fornituras, el PR-24, que es el tolete, esposas, gas pimienta y más artículos todavía.
8: Pues ya ganaste, estimado amigo Radio Escucha. Unas botas nuevecitas, Fabián, talla 9, son de tu talla. ¿Cuándo vienes por ellas a MBS Radio?
7: Ahorita mismo, voy saliendo a trabajar.
8: ¿Quieres venir de una vez, en serio? Órale,
7: sí, de una vez.
8: Déjate venir.
7: Te llego ahí.
8: Si llegas antes de las 8, trata de entrar por la cochera de la radio. Acá te recibimos por la cochera.
7: Pues de hecho, ahorita ya voy en camino. Voy a entrar en tránsito, ahorita llego ahí en unos minutos.
8: ¡Ay, güero! Ay, aquí te esperamos. Muchas felicidades, Fabián.
7: Ah, muchas gracias, sí, a sus órdenes.
8: No me cuelgues para que el maestro Larry tome tus datos, ¿eh? No vayas a colgar, no cuelgues. No, pues sí te las mereces, guardia de seguridad. 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

0: Ayer ya eché el sombrero, ahora las botas. Ay, pero no caben. Pues les corto un pedazo y listo.
1: ¡Huevito! ¿Se puede saber por qué están mi sombrero y mis botas en el sartén?
0: Pues no me dijiste que querías huevos rancheros.
1: Ah, mira. Y justo falta ponerles el huevo. A ver, ven para acá.
0: ¡No, sácate!
1: ¡No huyas! ¡Eres la proteína!
0: ¡Caníbal!
1: ¡Yo no soy huevo!
0: ¡Dragón, entonces!
1: Omelet presenta Huevos Rancheros.

0: Cántale Bonito con Pedro Infante y Huevos Rancheros. ¡Qué huevos, qué bárbaro, Pedro Infante! ¡No volveré, Huebeto!
1: ¡Ay, mujer!
2: Un arroyo de olvido.
0: Y se escucha como en el disco de acetato, ¿no? Casi el gis de la aguja. Recuerdo ahogaré.
3: ¡Ay, güero!
1: ¡Ay, mujer!
4: Después del corte regresamos.
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16: Buenos días, Gustavito Otani Camacho. De menos Huebeto, porque no se agüite. Sí, ya fui por ellas ayer, Gustavito, gracias, pero pues son número 6. Son para pies de llavero. Desde que te iba a decir, con esa música me acá dormido aquí en el trayecto. Va a hacer mimi con esa música. Pedro Inflante será. Pedro Inflante. Música para hacer mimi.
0: No, Marco. No se puso en el. En el mood, en el contexto de Huevo Ranchero. Oye, Marco, pues si quieres regresárnoslas, tú nos dices, ¿eh? Ya son tuyas, ya son tuyas, ya son tuyas. Yo dije, así como está escrito en la etiqueta, mexicano 26. USA, ¿qué dije? 8. Estas que estamos regalando hoy, que ya vienen por ellas, ahí dice 9. Yo no sé, lo demás yo no sé. Bueno. Bueno, Marco, ahí nos avisas acá por el WhatsApp fuera del aire. El premio es tuyo. Cortesía de Protega. 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Vamos a la música, maestro Neri. Vamos a dejar de lado Huevos Rancheros. Y ahora vamos a compartir una canción que dice más o menos así, de Cyndi Lauper. Muy bonita canción. 7:10 marca el reloj.

0: arriba, muñeca.
1: Siete con 14 minutos, usted escucha Globo y por las mañanas el omelette, omelette sensacional. ¡Huevito! Cindy Loper. 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
0: Oye, Gustavo, ¿se te ofrece algo de San Francisco?
1: Oh, ¿viajarás a San Francisco?
0: No, tío, pero le rezaré esta noche.
1: Pues sí, tiene sentido ese chiste, maestro, en San Francisco. ¿Se te ofrece algo de San Diego? ¿Vas a ir? No, pero lo voy a rezar. A San Juan Diego esta noche. ¡Ay, güero! Te voy a acusar con mis Camacho, ¿eh? ¡Hueveto! ¡Ah, verdad! Ese hueveto, corazón de yema. 201-8971 es el WhatsApp en el estudio. 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
1: Hoy es Día de las Personas Zurdas, cada 13 de agosto. Fecha establecida en el año 1976 por Dan R. Campbell. Para dar a conocer las dificultades de usar la mano izquierda en un mundo hecho para personas diestras, cerca del 10% de las personas en todo el mundo son zurdas. Hay más hombres zurdos que mujeres. Muchos artistas y científicos famosos fueron zurdos, como nada más y nada menos que Leonardo da Vinci y Albert Einstein. ¿Qué tal? ¿Eres zurdo o zurda? Cuéntanos, platícanos, ¿qué problema diario te cuesta más trabajo para usar la mano izquierda? ¿Existen aún dificultades? ¿Existen aún mitos o malos tratos a personas zurdas? Compártenos tu experiencia, 201-8971, 686-201-8971. Ponte en contacto aquí al programa, al mejor desayuno de la radio, Omelette Sensacional.
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1: Más tempranito reportaron que los semáforos de Lázaro Cárdenas a la altura de Villafontana estaban fuera de servicio. ¿Estarán todavía fuera de servicio? ¿O ya se habrán arreglado? ¿Se arreglaron solitos? ¿O llegaron a repararlos?
2: Breico, adelante, adelante con el reporte.
1: Y también en el sur de California, Norma Méndez reportó lo siguiente. Escuchen ustedes.
3: Buenos días. Ahorita que mencionaste Calexico, el centro y lo demás, cruzando en el semáforo que está en la intersección de la del 98 y el 7, no sirve, para que tengan sus precauciones. Bye.
2: Enterado, tome sus precauciones.
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2: Si te quieres enterar de cómo el tráfico va a estar, en vivo y en directo te lo vamos a informar. A las 6 de la mañana ya tu radio prenderás y el reporte más confiable en Omelette escucharás. Pa' que no llegues tarde y pa' que no te atores. Llámanos. Ándale, Gustavo, da el teléfono. ¿Qué tal que quieran reportar un accidente o una calle cerrada o una desviación? Ándale, te estás viendo lento.
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0: Damas y caballeros, ya llegó el ganador del segundo par de botas que obsequia Protega, nuestro patrocinador, donde van y se equipan, se surten todos los guardias de seguridad, policías, personas que hacen senderismo, caminata, público en general. Él se llama Fabián, no vamos a decir apellidos porque viene saliendo de la chamba. ¿Cómo estás, Fabián?
1: Muy bien, gracias a Dios, el Todopoderoso.
0: Muchas gracias por venir acá al programa, hasta nos trajo tus constancias y todo, de que alguna vez perteneció al equipo corporativo de Secuproin. Muchas gracias. Oye, pues tus botas están a tu lado izquierdo. Enséñaselas, maestro Lenery. Chécale la talla, porque luego dice, no, es que estoy más patón. Ay, sí, ahora sí, muy patón estás. Lo que pasa es que luego hay confusión con las tallas. Yo nunca le he entendido que si mexicano, que si americano, que si europeo, que es. ¿Tú de qué talla calzas? ¿Europeo, griego, romano, apostólico, cristiano?
1: Mexicano.
0: Mexicano. Ok.
1: Pues soy talla 9.
0: Oye, sin decir en qué empresa trabajas, ¿cuántos años de guardia de seguridad?
1: Pues ya tengo desde 1996.
0: Es tu vocación.
1: Sí, mi vocación de servicio.
0: Ser guardia de seguridad no es cosa fácil. También arriesgas tu vida de una u otra manera, ¿no?
1: Es un trabajo de alto riesgo.
0: ¿Te has topado a alguien así tan fiera como el Huebeto?
1: No, como él no.
0: Imagínate que se te llega un huevo en la noche así, hola, soy Huebeto. ¡Ay, güero!
1: Sí, ha habido experiencia.
2: ¡Cálmate!
1: Bien, gracias a Dios.
0: Oye, Fabián, gracias por escuchar la radio, gracias por escuchar Globo, por desayunarte el omelette sensacional.
1: Muchas gracias a ustedes, muy amables.
0: ¿A esta hora vas saliendo de la chamba?
1: Sí, voy saliendo a las 6 de la mañana, haces el cambio de turno y en lo que entregas, pues es un poquito tarde. Ya subes al vehículo, prendes la radio y ahí vienes escuchando, pues.
0: A Gustavo Camacho.
1: A Gustavo Camacho, al Huebeto.
0: Y al Huebeto. Oye, ¿y de aquí a la Mimi o qué?
1: ¿Dónde?
0: ¿A la Mimi? O sea, a dormir.
1: Pues hago algunas actividades ahorita por la mañana.
0: ¿No te cansas o qué?
1: Sí, claro. Y ya, pues como mediodía me acuesto, ya para como a las 4:30, 5 ya me leviano y a las 6 ya entro a trabajar.
0: Tienes que dormir más, muchacho. Estás en pleno crecimiento.
1: Sí, en pleno desarrollo,
0: sí. tienes que dormir más para aguantar la jornada luego en la noche. Hacia la mañana de 12 horas.
1: 12 horas.
0: Ya ves, no vas haciendo donde trabajas, pero en Segupro, en los guardias, trabaja. Es que también nuestro patrocinador trabajan 8 horas. Y bueno, no nos vamos a meter en esos temas. Qué bueno que te ganaste tus botas. Ya dijiste que sí te quedan.
1: Sí, claro.
0: ¿Ya las olites?
1: No, a nuevecito.
0: Ahorita huélelas, después no, porque ahorita sí huelen a nuevecito.
1: Y pura calidad,
0: ¿no? Pura calidad de Protega te regala este premio. Muchas que tengas gracias. Un gran día, Fabián. Y sigue echando todas las ganas. Eres un ejemplo, tu profesión como guardia de seguridad por vocación.
1: Sí.
0: Sensacional. Muchas gracias. Te acompaña el maestro Lenery para que no se vaya a perder, Fabián, en el camino. Hay muchos pasillos. Gracias, Fabián. Sensacional. Se llevó su premio por escuchar la radio, por escuchar Globo. Sí, señor. Qué bonito que nuestro público sintonice la radio, participe y se ganen los premios, Huebeto. Pararirida. Bueno, se acerca la oración, hecha canción. Se acerca el ángel de la guarda. Pararirida. Vamos a mandar un saludo, permíteme, Huebeto. 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

vamos a compartir la oración hecha canción. El ángel de la guarda, y vamos a dedicarlo a todas las personas zurdas. Hoy es el Día Internacional de las Personas Zurdas. Con todo el respeto, claro. El ángel de la guarda.

0: en Globo por las mañanas, en este programa para toda la familia, a las 7:30 se escucha El Ángel de la Guarda. Huevito, no te escuché que lo cantaras, ¿eh? WhatsApp en el estudio, amigos, 201-8971. 201-8971. En un ratito vamos a platicar con el doctor Campos, especialista bariatra, para seguir aprendiendo y motivándonos, convenciéndonos sobre todo de que hay que bajar de peso por salud.
1: Sí, bueno, de aquí para allá yo, de allá para acá, ¿quién?
2: Hola, Gustavo, buenos días. Fíjate que mi niña tiene 7 años y desde hace un poquito más de 2 años practica el taekwondo. Entonces ella es zurda y a veces en los combates con los niños, pues ella usa mucho su pie izquierdo porque es su fuerte, obviamente, ¿no? Entonces un día estaba en combate y luego me dice que un niño le decía: no me pegues con ese, no me pegues con ese, porque pues el niño estaba acostumbrado a recibir los golpes por ese lado, pues. Entonces le dije yo, porque llegando ella de su combate me platicó y le dije: no, mi amor, si ese es tu fuerte, tú lo debes de utilizar y nadie te debe limitar. Los niños se deben de acostumbrar de que pueden recibir golpes por los dos lados. Entonces tú síguelo usando y sé fuerte. Y tú tira con fuerza. Entonces, aunque es algo pequeño, yo pienso que ese es algo de aprendizaje para todos los niños, que deben de utilizar todas sus fortalezas, y para eso, y para nosotros y para ellos, eso es una fortaleza en realidad. Entonces, para que ahí se motiven y utilicen todas sus capacidades.
0: Wow, jamás pensé una historia así, jamás la imaginé. Es muy común lo de las escuelas, el mesabanco, las tijeras. Pero un niño en el taekwondo que le dijo el rival: ¡eh, no me pegues con la zurda! ¡Mira nomás! Porque es zurdo. Hoy es el Día Internacional de los Zurdos. Gracias a esta hermosa y amable radioescucha y madre de familia por compartirnos esa anécdota. Vamos a platicar con Giovanna de SPEAK, Escuela de Inglés. ¿Cómo estás, Giovanna? Bienvenida.
3: Hola, buenos días, muchas gracias por la invitación. 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
0: ¿Cómo sucede esto de que sea diferente? ¿Cómo es en la realidad que es diferente SPEAK English?
3: Ok, mira, te platico. Lo que nos hace diferente es que nuestro programa es completamente adaptativo y personalizado. Aquí no tenemos tareas, exámenes ni libros tradicionales, algo que ya ni siquiera se tiene tiempo para hacer. 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Trabajamos con un grupo muy reducido, desde una persona hasta máximo 10, y contamos con una plataforma inteligente que se adapta a las necesidades de cada persona. 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
0: Continuamos, amigos.

0: Al volver de la pausa, ya está aquí el doctor Campos, especialista bariatra. Bajar de peso por salud. La obesidad es una enfermedad. 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El clima, se fue la canícula y nos lo está demostrando. Gracias, canícula. Gracias por haberte ido.
1: ¡Ay, güero!
0: Hoy máxima 39 centígrados. El verano no se va, ¿eh? El verano se va ya está por octubre, ¿no? El calor. Pero por lo pronto estamos disfrutando hoy de un día nubladito, con máxima de 39 y mínima de 29. Me va a dar frío con 39 como máxima, maestro. 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
12: Hola Gustavo, buenos días. Mi nombre es Mónica Plata y te cuento brevemente mi historia. Mi hijo Emilio Ruiz tiene 10 años, él es zurdo. Yo tengo 3 hijos y él es el único zurdo de la familia. Y si es cierto lo que dicen, pues trabajan ellos otra parte del cerebro, es sumamente creativo, su personalidad es única y lo amamos así como es. Y pues fíjate que él es monaguillo en nuestra comunidad y pues todo lo hace con la zurda y se ha encontrado muy bien con nuestro sacerdote, con el padre de aquí de la rectoría, también es zurdo, entonces pues todo lo hacen con la izquierda. Y pues él se da cuenta, ¿verdad? Que es normal que unos tienen unas fortalezas, otros otras, y pues eso es lo que nos enriquece como seres humanos, es reconocer las fortalezas de los demás y no señalarlas, sino aprender de ellas. Saludos.
0: Fantástico testimonio, muchas gracias. En una situación completamente diferente, como monaguillo, qué padre y qué bueno que lo sabe, que lo reconoce. Y que eso no lo limita por ser zurdo. Día Internacional de los Zurdos.
13: Buenos días, Gustavo. Buenos días, Hueveto. Para informar que Terán Terán y Río Nuevo Presidentes está cerrado para que tomen sus precauciones por todas las personas que se van para allá.
14: Breiko, Breiko, adelante, adelante con el reporte.
0: Muy importante reporte vial. Escuchen ustedes, amigos.
13: Buenos días, Gustavo. Buenos días, Hueveto. Para informar que Terán Terán y Río Nuevo Presidentes está cerrado para que tomen sus precauciones por todas las personas que se van para allá a su trabajo, porque pues están todos yendo como para División del Norte o para Villa Fontana. Tomen sus precauciones, Claudio Quijano, bendecido día.
14: enterado, tome sus precauciones.
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0: Doctor Campos, especialista bariatra, bienvenido. ¿Cómo estás hoy, doctor?
1: ¿Qué tal, Gustavo? Muy bien, ¿cómo estás?
0: Gracias por venir aquí, por darte el tiempo. Este tiempo es por su libre y plena voluntad. Invitación de Almater hace más de 2 años y el doctor Campos continúa aquí porque no nos cansamos de llevar este mensaje que nos encargó la doctora Marta a través de ti, que eres el especialista en el tema. La comunidad tiene que seguir escuchando hasta que nos vaya cayendo el 20. Bajar de peso es por salud, porque la enfermedad de la obesidad es una enfermedad, nos lleva a otras y nos acaba, nos hace mucho daño.
1: Sí, a veces pensamos que es muy complejo hacer cambios en nuestra vida. A veces no nos damos el tiempo, no nos damos la motivación. Pero definitivamente si lo dejamos pasar, pues muy probablemente en nuestra edad adulta forzosamente nos vamos a tener que dar el tiempo. O a lo mejor nos vamos a dar el tiempo por estar postrados en cama, ¿no? Entonces, algo que manejamos mucho es cuidando al cuidador. Siempre buscamos que la forma más adecuada de lograr un resultado, pues sea precisamente con esa línea que tenemos o esa intención que tenemos, pero también hay que tener un plan o un programa, no solamente decir hoy lo voy a hacer, pero no sé por dónde empezar, que la mayor parte de las veces es precisamente eso, no sé por dónde empezar, y muchas veces nosotros mismos nos sacrificamos o tomamos como un sacrificio el cambio que estamos haciendo, y al contrario, debemos de tomarlo como un beneficio. Estamos haciendo algo positivo para nosotros, no estamos luchando contra el plan.
0: Se tiene que ver como un regalo para mí mismo. Fíjate, Doc, conforme vamos creciendo, escuchas alrededor, oye, a tal persona pues que se quedó ciego, tal persona que tiene cirrosis, tal persona que le dio un infarto.
1: Hipertensos, diabéticos.
0: Oye, tal persona que le dio una embolia. Y todas esas, o muchas, muy probablemente esas situaciones, pues no llegaron por casualidad de una persona que estaba completamente sana. Son consecuencia, en muchas de las ocasiones, porque la persona vivió en inflamación, en obesidad.
1: Y tuvimos serios problemas durante muchísimos años. Yo creo que si hablamos en números muy duros, probablemente todas estas enfermedades las podemos prevenir. Es decir, del 100% de los infartos, pues muy probablemente un 70% los pudimos prevenir antes. O sea, estamos hablando que ahorita es en la planeación para nuestro futuro, la decisión de hacer un cambio en nuestra vida no debe de ser pensando en ya me enfermé hoy y ya lo tengo que hacer, ya es forzoso. Estoy planeando para poder hacer un futuro en mi vida, ¿no? Y esto no solamente se trata de llegar a una edad adulta, sino de llegar a una edad adulta con una buena calidad de vida, ¿no?
0: Es casi directamente proporcional una persona que vive en obesidad a una consecuencia como obesidad. Diabetes, hipertensión, enfermedades cardiovasculares, porque el cuerpo no está diseñado para eso. El cuerpo es tan bueno que muchas personas viven por años en obesidad y dicen, no, pues a mí no me va a pasar porque pues me siento bien. Pero curiosamente, estos padecimientos como diabetes, hipertensión, etcétera, etcétera, son de los que no se sienten. Entonces la persona en obesidad dice, estoy bien.
1: Sí, los laboratorios superficiales, es decir, si hacemos exámenes más a fondo, probablemente vamos a encontrar algunos otros cambios, pero pues si me sale la glucosa al límite, si mi colesterol ahí está al límite, no significa que mi cuerpo esté funcionando bien. Y muchas veces pensamos que nos sentimos bien porque normalizamos sentirnos mal. Tómala. Normalizamos levantarnos en la mañana cansados, normalizamos ese dolorcito de cabeza, normalizamos la falta de movilidad que tenemos, normalizamos a lo mejor las emociones, andar de mal humor, la sensación de hambre emocional, la sensación, ese contexto completo de nuestra vida donde pensamos que así funcionamos.
0: Oye, repite la frase, pienso que estoy bien porque normalizo
1: que estoy mal.
0: Sentirme mal.
1: Normalizo sentirme mal, y esto lo veo muy frecuentemente en la consulta, porque los pacientes llegan, me comentan su cuadro clínico y semanas después, cuando empieza el proceso de mejorar sus cambios, me dicen, doctor, es que ya no me duele la cabeza, ya me puedo abrochar los zapatos, ya no me fatigo cuando subo escaleras. Entonces, en realidad no me sentía mal. Ya tolero mejor los alimentos, ya no me levanto distendido, ya no tengo reflujo. Entonces, no solamente hablamos de prevenir las enfermedades, sino también de tener un impacto positivo en mi día a día. Me levanto de buen humor, tengo mejor relación con mis compañeros.
0: Traigo más pila.
1: Traigo más energía. Más energía. Entonces, todos estos efectos pues son sumamente importantes porque también el resultado no solamente lo vemos en los kilos, en la báscula, en la grasa o en la talla. Lo vemos definitivamente también en cómo me siento. Yo creo que ese es el primer resultado que podemos ver con los pacientes.
0: Al volver de la pausa, el doctor Campos, especialista bariátrico en una pausa musical, nos va a compartir herramientas que hoy día existen en el mercado que podrían ayudarte a bajar de peso, siempre y cuando sean supervisadas por un especialista, como el GLP-1.
1: Sí, los nuevos medicamentos que el día de ayer se aprobó otra molécula que se estuvo platicando en la Ciudad de México, es el orfoglipirón. Ya es una molécula oral, todavía no se comercializa en México, pero lo que nos habla esto es que la punta del iceberg viene por ahí.
0: Quédense, porque si has escuchado de esto, lo has comentado con las amigas, o malamente lo viste en TikTok sin una fuente oficial, bueno, aquí está la información correcta, precisa, con el doctor Campos. Hablaremos de esto al volver. Y los dejo con esto. Ir a consulta con el doctor Campos no es que ya no te vas a dar tus gustitos ni vas a dejar de comer cosas tan ricas. Vas a aprender a comer. Vas a aprender a balancear. Vas a aprender a autodisciplinarte. 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Y al volver de la pausa musical, entonces hablaremos de novedades, entre ellas el famoso GLP-1. Aquí está el doctor Campos. Huebeto, tenemos una ampliación del reporte vial que nos dio esta amable radioescucha. Ahí les va, su atención, por favor.
14: Breico, breico, adelante, adelante con el reporte.
13: Buenos días, Gustavo, buenos días, Huebeto. Para informar que Terán Terán y Río Nuevo, Presidentes, está cerrado para que tomen sus precauciones por todas las personas que se van para allá a su trabajo, porque pues están todos yendo como para División del Norte o para Villa Fontana. Tomen sus precauciones, Claudio Quijano.
14: Enterado, tome sus precauciones.
13: Otro informe vial, Lázaro Cárdenas y División del Norte no sirve el semáforo. Repito, Lázaro Cárdenas y División del Norte no sirve el semáforo. Se está haciendo, pues, mucho tráfico.

0: Aquí está Ricardo Arjona con Pingüinos en la Cama, Huevancio. Uy, hace mucho que no escuchaba esta canción. De los mejores shows en vivo que he visto, además de Luis Miguel, aunque no lo crea, me gustó más el de Sanz. Y el de Arjona, ahí se dan un tú por tú, ¿no, doctor?
1: La conexión con el público, probablemente.
0: Sí, la conexión con el público, cómo te van llevando, está padrísimo. Y la parte musical también, muy, muy distinta, la inclusión ahí de mujeres, excelentes bajistas, no, hombre, están... Bueno, los shows de Arjona. Pero hoy estamos hablando de otra cosa. Rapidísimo, un complemento del reporte vial que acabamos de escuchar antes de la canción.
2: Gustavo, buen día. Precisando el reporte vial, acabo de pasar por Terán. No es Río Nuevo, es Eje Central el que está cerrado. Es sí, como comentaron, yendo hacia División del Norte, hacia Villanueva, Villa Fontana, pero no es Río Nuevo. Es Eje Central que se encuentra cerrado por lateral, y los semáforos que se encuentran en el área de Villa Fontana sobre Lázaro Cárdenas no funcionan. Para que tomen sus precauciones.
3: Enterado, tome sus precauciones. 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
4: Gus, Hueveto, atentos en 3, 2...
0: 8 de la mañana en punto, continuamos platicando con el doctor Campos para seguir motivándonos, aprendiendo, entendiendo que hay que bajar de peso por salud y con salud. Te comparto un mensaje, dice, buenos días, el otro día leí un artículo de una familiar... de una persona hipertensa controlada con medicamentos por mucho tiempo, sufrió un infarto y falleció, ya que desafortunadamente el daño pues fue grande, además de acumulación de placa creciente. Pues nos comparte nuestro amigo Miguel Quintana, creo que lo conoces.
1: Sí, un saludo al Chori, mi coach.
0: De que pues esto es real, esto de las consecuencias de vivir por años y años en obesidad y no ponerle atención a nuestra propia salud, que es lo más importante, por amor a tu vida. como dice Hospitales Almater, y te manda saludos tu paciente que llegó a ti escuchando Globo, Carlos Zárate.
1: Ah, Carlos, un saludo. Ahí va muy bien, Carlos, el buen Carlos.
0: Dice que, a ver, ¿es en serio que ya perdió como 30 kilos?
1: Sí, muy, muy disciplinado. Ahí vamos, vamos avanzando muy bien.
0: A ver, yo quiero foto, foto, foto. A ver, es que lo conozco. ¿A poco sí ya como 30 kilos? Dice, y mañana voy a bajar 2.5 más. Dice que va con todo. Bien. Rápido, otro mensaje que llega acá al WhatsApp. Dice, ¿qué pasa si tengo lupus? ¿Como saludable y me cuido? Dice una señora. Gracias por la confianza. Dice, me cuido mucho, tengo mis emociones controladas y no logro bajar de peso.
1: Bueno, aquí hay un efecto importante porque los pacientes de lupus habitualmente reciben corticosteroides y esto sí hace que el paciente tienda a subir un poquito de peso y también favorece la resistencia a la insulina. Hay que ver qué características tiene su lupus, qué medicamentos utiliza, aumentar el ejercicio de fuerza porque también el paciente con lupus pierde masa muscular y probablemente muchas veces... Yo escucho frecuentemente en la consulta el cómo bien y a veces comer bien no llegamos a un déficit calórico para lograr un resultado de pérdida de peso. Es decir, a lo mejor como alimentos saludables, pero como un volumen alto de alimentos saludables para lo que mi cuerpo necesita. Esto es bien importante, ¿no? Yo puedo creer que comerme 3 tortillas en la mañana, un aguacate y... avena con un huevito, pues puede ser lo que yo considero bien. Y a lo mejor todos pensaríamos, pues no está mal, 3 tortillas de maíz, la avena, son alimentos
0: saludables, como tú lo dijiste.
1: Pero si mi cuerpo metabólicamente activo no tiene la capacidad de quemar esas calorías, voy a estar siempre arriba de mis calorías basales. Y esto no me va a ayudar a lograr la pérdida de peso. Para lograr una pérdida de peso, también uno de los efectos es llegar a un déficit calórico. Es decir, yo le tengo que quitar calorías, que es una fuente de energía a mi cuerpo, y le tengo que disminuir esa cantidad de calorías para que el cuerpo utilice la grasa como fuente de energía. Esto es, ojo, uno de los factores. En muchos pacientes hay otros factores más importantes que también tenemos que compensar. Ahí es donde entra en juego los medicamentos o los tratamientos bariátricos para ayudar a los pacientes a la pérdida de la grasa.
0: Ahí está la respuesta para ti, estimada Gaby. Gracias por la confianza. Esperemos que hayas escuchado la información al aire. Ponte en contacto con el doctor Campos, 552-8191. Qué buen ejemplo, porque es aquí donde entran las herramientas que hoy día nos brinda la ciencia, la medicina, como estos llamados GLP-1, del cual tú vas a dar el mejor consejo para el público. ¿Cómo, doctor? ¿Cómo especialista en el tema?
1: Estos medicamentos se conocen como una línea de incretinas, son hormonas gastrointestinales que nuestro cuerpo produce. Esto es bien importante, nuestro cuerpo ya las produce, no es un químico externo. Se fabrican en laboratorio y se hacen de cierta forma que nosotros podemos utilizarlas. El antesala de estos medicamentos viene desde una población acá en Arizona, donde un grupo étnico se veía que no tenían o no desarrollaban niveles de glucosa altos o la incidencia de diabetes era muy baja. Y esto era porque había en el monstruo de Gila, que es un animal endémico de esa zona, en la saliva producía ciertas incretinas. Entonces, de ahí se empezó a desarrollar, empieza a ver estas moléculas, las primeras fue la dulaglutida, la liraglutida, para no hablar de nombres, se inyectaban algunos diarios, algunos cada vez por semana, después viene semaglutida, después viene tirzepatida, ahorita hay moléculas que se están utilizando ya en forma experimental. Estos medicamentos se inventaron para controlar a los pacientes con diabetes. Entonces, el primer mito es, ¿me va a dar diabetes si los uso? Y no. Definitivamente no, están indicados para un control metabólico. Pero durante todos los estudios en la medicina nos damos cuenta que muchas veces el efecto benéfico de los medicamentos es mayor. Y uno de los efectos de estos medicamentos es controlar el sistema límbico. El sistema límbico es la parte del cerebro que produce las emociones o el hambre emocional, donde nosotros no lo podemos controlar, es la parte más primitiva de nuestro cerebro. Y estos medicamentos tienen receptores ahí, donde se pueden unir y empiezan a controlar esto.
0: Wow.
1: Disminuyen la resistencia a la insulina, empiezan a mejorar que la grasa disminuya estos efectos inflamatorios de los que hemos hablado. No son medicamentos que se deben de utilizar para, por decir, voy a, tengo una boda, me los voy a aplicar y voy a bajar de peso para la boda. No son medicamentos que se deben de utilizar en pacientes que a lo mejor tienen 58 kilos y quieren bajar a 52, que desafortunadamente está sucediendo. También se han satanizado un poco por decir, no, es que se te va a caer el cabello, es que vas a perder muchísimo músculo. Y esto es porque el medicamento tiende a disminuir el apetito, a disminuir el vaciamiento gástrico y provocar un poco de náuseas. Pero todo esto, o todos estos síntomas, o te vas a pasar con diarrea, si te la pasas con la tirsepatida, te va a dar muchísima diarrea, dolor abdominal, te puede dar pancreatitis. Y todo esto va asociado al tipo de alimentación que llevamos, a la dosificación, a cómo estoy utilizando el medicamento, el no llevar un programa adecuado. Y obviamente todo este tratamiento debe de ser supervisado, es muy importante, ¿no? Hay contraindicaciones absolutas. Un paciente que ya tuvo una pancreatitis o pacientes que tienen abuso de alcohol. Inclusive en estos casos, los medicamentos hoy en día se han estado estudiando para disminuir el consumo de alcohol. O sea, tienen un efecto benéfico en esa parte.
0: ¿Todos estos de los que estás hablando engloban GLP-1 y cuáles más?
1: GLP-1 y hoy en día ya se utilizan receptores como la tirsepatida, trabaja en dos receptores, GLP-1 y GIP, que es el péptido insulinotrópico.
0: Lo que me queda claro y espero que ustedes también es que no se deben automedicar, autorrecetar. No son para bajar milagrosamente de un día a otro para que te quede el vestido o te quede el traje. No es así, hay contraindicaciones, debe de ser supervisado por un médico, por un profesional, de acuerdo a tu caso, muy personalizado.
1: Sí, definitivamente el uso de los medicamentos debe de ser personalizado, esto es bien importante, no indiscriminado, y deben de llevar un control. El medicamento, cuando por ejemplo se habla del efecto de rebote, que es muy común, no hay ningún tratamiento, esto es bien importante. No hay ningún tratamiento hasta ahorita, ni la cirugía de obesidad. Y hablando de la cirugía, hablamos de bypass, switch o manga, que son las cirugías más estudiadas, donde nosotros podemos decir, garantizamos la pérdida de peso el resto de tu vida. Estos tratamientos no se llaman rebote, se llama regresar a los malos hábitos y volver a recuperar el peso.
0: Hacemos una pequeñísima pausa, arrancamos mini concierto con Enanitos Verdes. ¿Qué te parece? Guitarras Blancas, estimado Neri. Hay preguntas del público para cerrar esta interesante e importante charla. Gracias por interesarse y por mandarnos sus mensajes. Está aquí el doctor Campos, especialista bariatra. Volvemos con sus preguntas y respuestas al aire al volver de esta primer canción, mini concierto, Enanitos Verdes.

0: a cerrar el bloque, la entrevista de hoy, la charla con preguntas y respuestas. Aquí te van, doctor Campos. Pregunta de una persona, un caballero, no vamos a decir su nombre, desde luego, sin ningún problema. Pregunta para el doc, dice, tomo semaglutida, depa, metformina, además de insulina, ni bajo de peso, ni me baja la glucosilada. ¿Qué pasa, doctor Campos?
1: Ahí tenemos, bueno, la insulina por sí sola hace que los pacientes no puedan lograr una pérdida de peso adecuada. La insulina per se, inyectarnos insulina puede controlar la glucosa. Hay que ver las dosificaciones definitivamente, hay que ver qué otras cosas están en su sistema. Hay que ver cuál es su estilo de vida y cómo es la alimentación. A lo mejor tenemos que corregir muchísimas otras cosas y probablemente enviarlo con un endocrinólogo para ajustar las dosis de los medicamentos, que también esto es importante.
0: Una persona como este caballero y su caso y todo lo que tiene que medicarse, ¿debe hacer ejercicio?
1: Totalmente.
0: ¿Puede hacer ejercicio?
1: Puede y debe hacer ejercicio.
0: Puede y debe.
1: El diabético a largo plazo pierde muchísima masa muscular y el músculo por sí solo causa sensibilidad a la insulina. Es decir, por tener más músculo se necesitan menos medicamentos.
0: Amigo, acércate, no vas a perder nada y créeme que no es por vender consultas, sino es a lo mejor... Gracias a la radio escuchaste y te acercaste y encontraste algo que necesitabas, que te faltaba, para que con todo eso que ya estás medicándote logres bajar de peso y bajar el azúcar. 552-8191. Otra madre de familia pregunta, y es una pregunta frecuente, que si atiendes a adolescentes.
1: Sí, el requisito, como lo hemos hablado, es que el adolescente sepa que va a ir, porque de repente me los llevan ahí un poquito a escondidas.
0: ¡Sorpresa!
1: Y que el adolescente esté dispuesto a hacer ese cambio y que la familia esté dispuesta a apoyarlo. Ayudarlo. Esto es bien importante, ¿no?
0: Siguiente pregunta, doctor Campos, dice, pregunta para el doctor, ¿el Mounjaro para las personas con hígado graso en fase 3 nos funciona en algo?
1: Definitivamente, hubo un módulo en el Congreso Mundial de Obesidad donde se hablaba... los cambios que hay en el hígado graso hoy ya no se conoce como hígado graso solamente, es una disfunción metabólica que ocasiona grasa en el hígado, esta grasa está infiltrada, hígado graso grado 3, definitivamente debe haber algún grado de obesidad visceral y en estos casos el medicamento está totalmente indicado, inclusive se habla de reducciones hasta el 35-40% del riesgo de padecer cirrosis hepática.
0: Ahí está la respuesta. Volviendo a nuestro amigo Carlos Zárate, ya me mandó fotos. Sí, está bajando mucho de peso.
1: Sí, sí, el Carlos va muy bien.
0: Va bien. Sí se puede bajar de peso por salud, con salud. No es magia, es convicción, ganas de tener una mejor calidad de vida y de cuando lleguemos a más edad, si Dios lo permite, pues estar sanos. Estar sanos, estar disfrutando de la vida. Sin diabetes, sin colesterol, con menor riesgo de...
1: Disminución
0: de
1: también
0: infartos y demás.
1: En el síndrome de disfunción poliendocrina con ovario poliquístico, que ya se cambió la nomenclatura. Y esto también es importante porque muchas veces la fertilidad también, que de repente muchas familias dicen, estamos buscando tener un bebé y no hemos podido en los últimos años... Y de repente, si nos ponemos a evaluar, pues hay que mejorar también esa parte de la salud para que el embarazo obviamente sea satisfactorio. Me pasa frecuentemente, por ejemplo, pacientes que les pongo un balón y que les digo, trata de no embarazarte este año. Y me dicen, no, yo tengo años y no me puedo embarazar. Y después del balón se embarazan y esto es porque hay una mejoría considerable en la fertilidad, ¿no? Tanto del hombre como de la mujer también, porque esto es bien importante. La fertilidad también tiene que ver el hombre. Cuando el hombre tiene obesidad, es un punto bien importante para un embarazo.
0: Fantástica, extraordinaria información, charla. Un millón de gracias, doctor Campos, por el tiempo.
1: No, al contrario, gracias.
0: Gracias a Hospitales Almater, gracias, doctor Campos. Hasta la próxima semana. Dice, uno más y ya. Dice, saludos al doctor Campos. Pronto voy a volver a ir a verlo. Joaquín Nava. Joaquín, desistas. ¡Ajá! Con que se había perdido Joaquín Nava,
1: ¿eh? Sí, andaba perdido.
0: Pues dice que pronto vuelve.
1: Muy bien.
0: No tirar la toalla, es válido. Gracias, doctor Campos. Al volver, en Anitos Verdes continuaremos con el mini concierto. Gracias, doctor.
1: Super.
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8: 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Le informo, 32 centígrados al momento. Está nublado, está nublado. Díganme ustedes, porque aquí estamos encerrados y no vemos para afuera. 32 centígrados, dice que está nublado, parcialmente nublado. Máxima para hoy 39. Tranquilos, que hacia el fin de semana va a rebasar los 41 y la próxima semana hasta 44 otra vez. Por lo pronto, la canícula se está yendo y se está sintiendo. Dije un verso sin esfuerzo. 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

0: En la musical estamos presentando a los Enanitos Verdes mini concierto.
1: Todos cantando.
0: Se vale que las pida al aire. ¿Cuál quiere que le pongamos en mini concierto de los Enanitos Verdes? Pero pídala con mensaje de voz al 201-8971. Los Enanitos Verdes. Me causa nostalgia escucharlos, pues porque ya no existen. Se desarmó la banda. Murió el vocalista hace ya algunos años. ¿También murió el bajista ya? Recuérdame. Tengo duda. Pero bueno, ojalá y no. Fue el segundo grupo que entrevisté cuando inicié en esto de la radio y la locución allá por el año 2000. ¡Ay, güero! Y luego me los topé en Ensenada también en algún evento. Enanitos Verdes. Y el otro día, antier, si mal no recuerdo, estaba escuchando Globo por la tarde-noche. Salió uno de las Enanitos Verdes y dije, no, hay que poner en el omelette a los Enanitos Verdes mini concierto. ¿Cuál le gustaría? Pídala de voz. Las tenemos todas. Se la ponemos al momento. ¿Cuál canción quieres, Huebeto?
1: Yo calladito me veo más bonito.
0: Bueno, eso sí tiene razón. Oye, en cuanto al tránsito, eje central cerrado. Si usted se acaba de subir al coche, está escuchando Globo, eje central cerrado por la fuerte lluvia de ayer en aquella zona, en esa zona de la ciudad. Eje central que conecta Terán Terán con Río Nuevo, cerrado.
1: Enterado, tome sus precauciones.
0: 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Tranquilo, huevito, tranquilo.
1: Pim pum papas.
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1: ¿Cómo que por qué, tío? Para encontrar los precios bajos.

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3: Oye, Huevancio, ¿a dónde vas a ir este verano de vacaciones?
4: Ah, pues tengo ganas de ir a Brasil como el año pasado.
3: Ah, ¿pero fuiste a Brasil el año pasado?
4: No, pero también tenía ganas, hijo.
0: Temporada de Gustavete y Huevancio. Huevancio y Gustavete. Y hay peticiones, maestra Leneri. Ahí te va la primera del público, por parte del público.
5: Tus viejas cartas, por favor, Gustavo. Buenos días. Mi nombre es Alfredo Rosales. Gracias.
0: Alfredo Rosales quiere mis viejas cartas. Vamos a armar el bloque. Tus viejas cartas. Ahí te va otra petición, maestra Leneri.
6: Hola, Gustavo. Buenos días. ¿Podrías poner tus viejas cartas de Enanos Verdes?
0: Wow.
6: Saludos, gracias.
0: Se repite la canción. Entonces ya tenemos dos por uno ahí.
7: Hola, Gustavo, buenos días. Volviendo al tema de los enanitos, creo que en el 2022 se murió el vocalista, que era Marciano, y el guitarrista, Felipe, creo que es el nombre. A principios o mediados de abril de este año fue que murió. Te habla Lupita Aguilera, que tengan excelente día.
0: Gracias por el dato, Lupita. Thank you. ¿Cuál quieres, Eva?
8: Buenos días, Gustavo. ¿Podrías poner la canción de Francés Limón, de Los Enanitos Verdes, dedicada para Eva Andrade? Gracias.
0: ¿Francés Limón? Anótala, porque esa no sé cuál es, Francés Limón, pero tus viejas cartas sí. Estuve leyendo. 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

0: Nos piden luz de día, ya la pusimos, y otras dos que nos suenan raras. Bueno, porque no las conocíamos, no quiere decir que sean raras, pero las ponemos al ratito, las buscamos. Francés Limón y Aún Sigo Cantando. ¿Qué otra de Enanitos Verdes? Una más conocida, pídela. Manda tu audio, 201-8971. Hoy es jueves, maestro Neri. 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
2: Oye, Gustavo, ¿se te ofrece algo de San Francisco?
3: ¡Oh! ¿Viajarás a San Francisco?
2: No, tío, pero le rezaré esta noche.
0: ¡Ah, qué huevón, tío, Gustavo! Más peticiones. Escuchemos qué dice el público, qué pide el público.
4: Buenos días, Gustavo, de nuevo. Muralla Verde.
0: Ya pusimos Muralla Verde. Ah, no, pusimos Guitarras Blancas. ¡Órale, va! ¡Va que va! Muralla Verde, este otro dice
4: Gustavo, de nuevo Lupita Aguilera. Sí, ojalá se puedas con la canción de Cada Vez Que Digo Adiós. En el caso de Tres Granos. Espero que no la hayan puesto para poder escuchar. Gracias.
0: Y otro mensaje escrito también pidió la misma, Cada Vez Que Digo Adiós. ¡Órale! ¡Tara! 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
2: ¡Ay! ¿Qué tiene ese mono que no tenga yo?
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¿Y cómo dice? Ya faltan 10.

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3: Gus, Hueveto, atentos en 3, 2.
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5: ¡Bendito!
4: ¡Ulala, chulada! ¡Está delicioso, maestra Neri! Hoy es 13 de agosto. 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Hoy es Día de los Zurdos. No olvides saludar, felicitar a tu amigo zurdo. Mostrar los problemas diarios en cosas simples como tijeras, bancas de escuelas o herramientas. Pedir que se fabriquen más objetos adaptados a zurdos son los objetivos del día. Borrar viejos mitos y malos tratos del pasado contra quienes usan la mano izquierda. Cerca del 10% de la población mundial es zurda. Hay más hombres zurdos que mujeres. Día Internacional del Zurdo, mi estimado Hueveto. Corazón de yema. No vayas a decir nada de que asunto sin importancia, porque esto es importante, ¿eh?
5: Sí, bueno, Departamento de Asuntos Éralo. Sin Importancia.
4: Éralo, ¿qué te dije? ¿Qué te dije? Esto sí es importante, Hueveto. Nuestro respeto a todas las personas zurdas. Sensacional. ¿Cuál sigue, maestro Neri? Por el resto de tus días. Te la pidió Daniel López. Saludos, Daniel, vocal coach. Ahí te va. Mini concierto.

0: Los Enanitos Verdes fue una banda argentina de rock en español de la ciudad de Mendoza. Organizado originalmente como un trío con Marciano Cantero, Felipe Staití y Daniel Piccolo en 1979. El pasado 13 de abril de este año, el pasado 13 de abril, falleció Felipe, que era el guitarrista. Marciano falleció en 2022. Esto fue Los Enanitos Verdes, mini concierto.
1: Échale.
0: Qué buena rola, ¿verdad, maestro Neri? Hombre, y hay muchas más. Alcanzaba para haberlos puesto desde las 7, fíjate, no pensamos. 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Sensacional. Amigos, gracias. Los espero a las 11. En si ese tiempo pudiera volver, que tengan un gran, gran, gran día. Y mañana desmediante, 6 de la mañana, omelette sensacional. Huevito, vámonos a desayunos del chef.
1: Sí, tienes razón.
0: Porque hay que alimentarnos, estamos en pleno crecimiento. 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Les estaré dando todos los detalles. 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Aquí más tenemos RG Tires, claro, RG Tires, gracias. Doctor Campos, especialista bariatra. A todos nuestros patrocinadores, un millón de gracias. Y a ti también, maestro Neri, otro millón de gracias. Y a nuestro público, todos los millones del mundo de gracias.
1: Gracias a nuestros patrocinadores.
2: Gracias.
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5: ¿Qué tal, amigos de Café Globo? Soy @BazookaJoeRadio y estoy en este viernes chiquito, señores. entregándolo todo en este jueves 13 de agosto, viernes chiquito, sí señor. Y bueno, saludamos a toda la gente que nos escucha a lo largo y ancho de la República Mexicana. Y bueno, hoy estará con nosotros Thunder Rosa, una luchadora que estará aquí en la Ciudad de México entregándolo todo, ya nos contará todo. Y además, como cada jueves, estará Oscar Uriel para hablarnos de lo que te late del cine. Así es que esténse muy, muy, muy, muy pendientes. Y Thunder Rosa es una luchadora mujer mexicana que pues nos va a visitar para platicarnos de cómo ha logrado lo que ha logrado, ya que pues ha salido hasta en videojuegos. Así se las pongo, ¿verdad? Y bueno, también estará con nosotros la doctora Alejandra Solís, que nos va a hablar de qué es el SIBO, sí, la enfermedad digestiva de la que poco se habla y muchos padecen. Además de que hoy es Día Internacional del Lobo, para concienciar a la gente y a la población sobre la importancia de los lobos para el equilibrio de la biodiversidad y la necesidad de su conservación. También es el Día Internacional del Zurdo, es el Día Lefty. Se pretende dar a conocer y ayudar a reducir pues las dificultades que encuentran las personas zurdas en una sociedad predominantemente diestra. Además de que son muy inteligentes los zurdos, ¿no? O sea, hay varios que son zurdos muy famosos. Uy, bueno, un día como hoy, pero de 1991, el grupo Metallica publica su disco homónimo, también conocido como The Black Album, el disco negro de Metallica. Y bueno, no vamos a poner a Metallica, pero nos vamos con Moenia. Antes les digo que vamos a hablar de si tu vida fuera una película, ¿qué género sería? Vámonos con Moenia, esto se llama Ni tú ni nadie y lo están escuchando obviamente aquí en el Café Globo, donde hay éxitos todo el día. Buenos días.

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2: Amigos de Café Globo, todos los días tenemos una palabra para traer en la cabeza. Sí, usted con esta sección puede cambiar su día definitivamente. Y esa palabra, esa endulzada que hemos bautizado, es la palabra magnificencia. Esto se refleja en quienes inspiran con sus acciones, elevan a quienes rodean y demuestran que la verdadera grandeza nace de un corazón generoso y de un propósito que trasciende el interés personal. Magnificencia, ¿ok? Así es que el día de hoy los quiero magníficos, magnificentes, claro que sí, que reflejen eso que puede servir de inspiración a los demás, a todas las personas que los rodean. Así es que nada de andar de chiquitos, de poquiteros, de con la autoestima baja, nada. Hoy vámonos a ver grandes, nada de migajeros, vámonos magnificentes el día de hoy, grandes, seguros, mirando de frente, claro que sí. Exacto, que se vea que es usted gente buena, que trabaja, avanza y mira de frente, claro que sí. Y bueno, pues hoy vamos a estar hablando de si tu vida fuera una película, ¿qué género sería? A participar en nuestro WhatsApp, ¿ok? Se lo recuerdo, este es el 55 33 06 0109, ¿vale? Ahora sí, vámonos con música. Ahorita regresamos, están escuchando esto que es el Café Globo y aquí hay éxitos todo el día.

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2: Estamos de vuelta, querido público. Soy arroba Bazooka Joe Radio. Écheme un hueso, por favor. Échese un clavado a mis redes sociales. No tengo ningún contenido en específico. Me gustan los coches. Sí, tengo contenido de autos y motos. Y también subo algunos reels con mi pareja, una que otra foto con pose mamastrosky. O sea, échese un clavado a mi Instagram y regáleme un like. Regáleme un like, una visualización, lo que sea, un comentario, es bienvenido, ¿verdad? También siga la cuenta de esta HH Estación de Radio, que es FM Globo Oficial. Y bueno, hoy vamos a hablar de si tu vida fuera una película, ¿qué género sería? Y aquí me están escribiendo y dicen... Hola Bazooka, soy Adriana de Monterrey. Saludos a la gente que nos escucha en Monterrey gracias a la frecuencia del 88.1. Y también a la gente que nos escucha en la app, ¿no? Que por cierto, si no la han descargado, no sé qué están esperando. Dice, si mi vida fuera una película, sería una comedia. Siempre me pasan cosas rarísimas, como saludar a alguien pensando que lo conozco y descubrir que no era. A mí me pasa...

0: Pero todos los días. Todo el tiempo me pasa, alguien me ve como con mucha familiaridad y yo como tengo dos neuronas, pues no recuerdo si la conozco o no la conozco a esa persona. Entonces, pues yo, que soy todo amabilidad, saludo a todas Margaritas y resulta ser que, pues no, que no conocía a la persona, que era un fan y yo dándole abrazo y todo, fíjate. Hasta beso y apapacho. Pero bueno, dice por acá, buen día, Café Lover, soy Hilario de Guadalajara. Creo que mi vida sería una película de aventuras. Cada viaje que planeo tranquilo termina con alguna anécdota inesperada. Sí, está padre, ¿no? Está padre salir de road trip con los cuates, un fin de semana y así. Siempre pasan cosas que de repente no esperas, pero que pueden ser una gran anécdota para después. Luego dicen, hola, hola, soy Samara de Piedras Negras. Gracias a la banda de Piedras Negras que nos escucha a través de la señal de la frecuencia. ¿Dónde está Piedras Negras? 95.9. Ok, dice, mi vida sería de suspenso. No es cierto. Piedras Negras dice, mi vida sería una comedia romántica porque siempre pasan cosas curiosas cuando me gusta alguien. Saludos. No, pues qué cosas curiosas pueden pasar. La idea es que corones, papá. La idea es que corones. Ah, no, es Samara. Sí, que amaines ahí la relación. Luego dicen por acá, escuchándolos desde Mexicali, soy Rogelio. La mía sería de suspenso. Siempre pierdo cosas importantes y aparecen justo donde ya había buscado varias veces. El TDA, el TDA y el TDH nos trae locos. Luego dicen por acá, Ámbaro, Michoacán, saludos desde Tijuana, soy Celeste, los descubrí en YouTube. Mi vida sería una película familiar, porque mis mejores historias siempre involucran reuniones y ocurrencias de mis primos. Muy bien, la familia es la familia, la base de la sociedad. Y hay veces que hay familias que no se soportan, pero hay otras que son un muégano y se llevan increíble. Así es que saludamos a todos ellos. Luego dicen por acá, hola Bazooka, soy Osvaldo de Torreón, los escucho camino al trabajo. Creo que la mía sería una mezcla de comedia y acción, porque siempre ando corriendo de un lado para otro. Ay, así fue mi vida por muchos años, correr de un lado para otro. Pero ahora ya está mucho más tranquila. Tenemos que ir un cortecito comercial, ahorita regresamos, sigan participando, 5533-060109. No se olviden, estoy solo, solito, y mi alma, no es cierto, no es cierto. Está Nico, Anita y yo, Cervantes. Aquí están entregándolo todo. Es el equipo del día. Estamos aquí para servirle, querido público. Así es que échenos un hueso. 5533-060109. Facebook e Instagram, FM Globo Oficial. Y mi cuenta personal, arroba Bazooka Joe Radio. ¡Volvemos!
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2: Amigos de Café Globo, ha llegado el momento de ir con nuestro embajador de Hollywood, del divo del cine, Oscar Uriel. Aprovechando que hoy estamos hablando de qué género sería, más bien qué género de cinematográfico sería tu vida. Oscar Uriel, ¿tú qué género serías?
3: Mi querido Bazooka, tenemos recomendaciones como cada jueves para ver en salas cinematográficas y en la comodidad de nuestro hogar. Fíjate que en esta ocasión, Bazooka, tenemos dos estrenos en plataformas. Así es que si no quieren salir al cine, creo que no hay muy buen pretexto porque va a haber algunos días que tenemos que esperar para que llegue otra película de la magnitud de El Hombre Araña o La Odisea dentro del calendario, porque obviamente todas las películas se salen de esas fechas de estreno porque no quieren competir con esta cartelera que realmente nos entusiasma lo que está provocando, porque se está recuperando todo ese público, mi querido Bazooka, que pensamos que ya no iba a regresar a una sala cinematográfica. Se están rompiendo récords, querido amigo. El Hombre Araña, por ejemplo, domésticamente en Estados Unidos es la película más taquillera en un fin de semana. ¿Cómo ves? Pero bueno, para todos los que nos quedamos en casita, este fin de semana podemos ver, de hecho, en Disney Plus, esta serie que se llama The Shards, Fragmentos. Esta es una de las producciones más esperadas. Es una serie firmada por Ryan Murphy, este creador de contenido tan particular. Para muchos es muy prolífico, para otros es una persona muy controvertida en la manera de abordar ciertas temáticas. Es el creador de Glee, de American Horror Story, de muchísimas más. Pues ahora adapta, mi querido Bazooka, una novela que tuve la oportunidad de leer hace un par de años, que se llama The Shards, o Fragmentos en español. Esta novela es de la autoría de Bret Easton Ellis, y te confieso, querido amigo, que es uno de los escritores con los cuales pues yo pasé mi adolescencia, y es un autor muy cercano a mi formación. Es el responsable de libros como Less Than Zero, Menos Que Cero, o American Psycho, que después las dos se convirtieron en películas muy emblemáticas. Y entonces es una prosa muy cercana a mi persona, querido amigo. Me cuesta un poquito trabajo de repente separar, ¿sabes? Como ese cariño y afecto que le tienes a una literatura que te remonta inmediatamente a un periodo de tu vida que fue muy especial. Hace un par de años leí esta última novela. Bret Easton Ellis tenía más de 10 años de no publicar un libro y obviamente pues la expectativa era grandísima. Compré el libro, lo leí en inglés, de hecho, The Shards, y me apasionó. Entonces, cuando me cuentan que la van a hacer serie de televisión, pues también crece mi entusiasmo, pero cuando me dicen que es Ryan Murphy el showrunner, pues ya pones en tela de duda el resultado. Mira, aquí tengo, te voy a dar mis impresiones. He visto casi todos los episodios, menos el final. La verdad, quiero agradecerle a Disney Plus que me hizo llegar todos los capítulos, porque pues, sabe que soy fan de este tipo de ficción. Y los temas son muy recurrentes en las novelas de Bret Easton Ellis, y esta no es la excepción. Tiene que ver pues con el privilegio de la juventud en Beverly Hills, los excesos, las familias disfuncionales, los padres ausentes, por supuesto, las drogas, el sexo. Todo, querido amigo, en el marco de la década de los 80. Esto sucede en 1981. Entonces, en este colegio de privilegio, donde nuestro protagonista, por cierto, se llama Bret, como el nombre del autor, como si fuera una metaficción, se empieza a dar cuenta y se empiezan a suceder una serie de crímenes a su alrededor. Y él quiere saber quién es el responsable, quién es este asesino serial. De acuerdo a su intuición y pesquisa, y hasta aquí lo voy a dejar. Entonces, mira, es una serie bastante particular porque es una serie dramática, pero también tiene un sentido del humor muy cáustico. También es una serie que denuncia este tipo de vida, el American Way of Life, ¿no? El sueño americano y la forma que se promueve el privilegio aún en estos días. Entonces, también siento que las generaciones, la generación Z se va a identificar muchísimo con este relato, a pesar de que esto se sitúa en 1981. Entonces, la música está increíble, los vestuarios, querido amigo. Entonces, la verdad, tú comprenderás, te la vas a pasar muy bien. Y sí es una recomendación que hago. Vean Fragmentos de Shards, que está en Disney Plus. Y luego, una que no recomiendo tanto, la verdad, porque medio me desilusionó, pero tengo que mencionarla porque está en el número uno de lo más visto de Netflix, es La Última Casa. Esta es una película que se vende como terror, como si fuera un thriller, pero tiene elementos de sci-fi y corresponde a este algoritmo que hemos criticado muchísimo, querido amigo, últimamente, de que, hijo, caray, empiezan a hacer unas fórmulas ya, las producciones de Netflix bastante extrañas. Es ciencia ficción, pero es terror, pero es misterio. Está protagonizada por Wagner Moura y Greta Lee, quienes son dos grandes intérpretes, pero quienes realmente pierden aquí una oportunidad de crear algo interesante debido a que los personajes son muy chatos. En fin, todo se resume a que un buen día esta familia americana aparentemente perfecta, hay un Golden Retriever incluso por ahí, se da cuenta que está encerrada en su casa y no hay manera de salir. O sea, no hay forma de salir de la casa. Por eso se llama La Última Casa. De repente, por las vitrinas y las ventanas, pueden ver que los vecinos están en la misma situación. Entonces, el misterio es qué está sucediendo en el mundo, qué está sucediendo a su alrededor, que impide que estas personas salgan de sus hogares. Pero no contaban con la astucia de que nuestro protagonista es un ingeniero desempleado y de que hay una chimenea que les va a ayudar a entender un poco lo que sucede en el exterior. La verdad es una decepción, pero mucha gente me ha preguntado qué me parece La Última Casa. Y sí, la verdad, querido Bazooka, no la recomiendo tanto, pero les reitero que The Shards Fragmentos es una serie que sí podemos disfrutar y ver este fin de semana en la comodidad de nuestro hogar. Está en Disney Plus. Y querido amigo, nosotros nos escuchamos la próxima semana. ¿Te parece?
2: Bueno, pues Oscar Uriel, muchísimas gracias por todas tus recomendaciones. Son muy bien valoradas por el público en este programa. Y bueno, te vemos la próxima semana. Mientras tanto, nos vamos con más música. Están escuchando esto que es El Café Globo. Y aquí hay éxitos todo el día.

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2: Seguimos entregándolo todo, señores, señores, en este jueves, viernes chiquito, sangre, corazón y cuajo. El día de hoy hablando de si tu vida fuera una película, ¿qué género sería? Y aquí están participando, dicen, soy Erika de Poza Rica. Si mi vida fuera una película, sería un drama ligero, porque suelo exagerar todo y luego terminar riéndome. Saludos. Sí, de repente vemos gente exagerada, ¿no? Luego dicen por acá, hola, hola, soy David de la Ciudad de México, los escucho por Spotify, mi película sería de ciencia ficción, porque me encanta probar toda la tecnología nueva que sale. Muy bien, muy bien. Luego dicen por acá, saludos desde Monterrey, soy Paulina, creo que mi vida sería una comedia de oficina, todos los días pasa algo que termina haciéndonos reír. Es la vida de oficina, ¿no? Puede parecer muy aburrida, pero tiene su magia, tiene su encanto, ¿no? ¿O cómo ven? Acá me están viendo mis compañeros que pasan mucho más tiempo que yo. Yo la verdad es que llego aquí, levanto mi trasero, mi dignidad y me retiro. Así que nada más estoy las horas de programa y ya me voy. Pero ellos se pasan aquí todo el día y van a eventos y la juventud. La juventud les toca ir a todos lados, andar de lingui-lilingui para un lado y otro. Y ya está padre, está padre. La idea es que estén aprendiendo, ¿no? Luego dice por acá, hola Bazooka, soy Ángel de Guadalajara, los conocí por TikTok. Mi película sería de aventura, porque siempre estoy buscando algún lugar nuevo para conocer. Eso está padre. Luego ya si llegas a tal edad que siempre haces lo mismo, vas a los mismos lugares, ya que vas a los mismos restaurantes, pides la misma comida. Yo siempre me obligo a pedir algo nuevo, porque digo, güey, ya, ¿por qué? Hay veces que vas a un restaurante porque dices, es que quiero eso, ¿no? Quiero ese taquito, quiero esa pastita, quiero esa pizza porque te encanta. Pero también pídete otra cosita para que vayas conociendo el menú. Puede ser que de repente tengas años yendo al mismo lugar y que no descubras cosas nuevas. Dicen por acá, desde Tijuana soy Marcela. Si mi vida fuera una película, sería una de fantasía. Me encanta pensar que algunas casualidades tienen algo de magia. Saludos. Es la gente soñadora, ¿no? Que siente que su vida es una película de fantasía. Muy bien. Dicen, hola, hola, soy Said desde Mexicali, los escucho en la oficina. Creo que la mía sería una comedia porque siempre termino metido en situaciones muy chistosas. Bueno, pues mientras sean de risa y no de tragedia, porque si son tragedia, qué terrible. Luego dicen, saludos desde Piedras Negras, soy Alma. Mi vida sería una película inspiradora, porque me ha tocado empezar de nuevo varias veces y seguir adelante. Qué admiración me merecen estas personas que empiezan de cero varias veces y que vuelven a salir adelante. Porque el carácter de un hombre y una mujer no se ve cuando se caen, sino cuando se levantan. Un consejo te doy porque tu tío el Bazooka soy. Vámonos con un cortecito comercial. Ahorita regresamos. 5533-060109 es nuestro WhatsApp. Hoy hablando de si tu vida fuera una película, ¿qué género serías? Ahorita volvemos aquí donde hay éxitos todo el día.
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2: Amigos de Café Globo, bueno, seguramente allá afuera donde nos están escuchando hay varios aficionados de la lucha libre, ¿no? Hace poco tuvimos una entrevista con Blue Demon y toda su dinastía. Y bueno, pues la verdad es que le fue bastante bien. Y es por eso que el día de hoy tenemos a otra, pues, luchadora profesional mexicana, ex campeona mundial de AEW, una de las figuras latinas más importantes de la lucha libre internacional, quien, por cierto, estará en México previo al Grand Slam, donde buscará conquistar nuevamente, pues, un campeonato frente a la afición mexicana. Tenemos hoy en la casa Thunder Rosa.
3: Hola, hola. ¡Bravo! ¿Cómo están? ¿Cómo están?
2: Muy bien, Thunder Rosa. Oye, ahorita fuera del aire estábamos platicando que, pues, te fuiste hace ¿cuánto tiempo a Estados Unidos?
3: 25 años.
2: 25 años.
3: 25 añitos.
2: ¿Ya luchabas en México?
3: No, yo empecé a luchar oficialmente a los 28 años.
2: A los 28 años. O sea, las ganas te empezaron en Estados Unidos, ya tenías la inquietud en México. ¿Cómo fue?
3: Claro que no. No. A mí me gustaban las novelas. Yo, de hecho, veía a tu co-host en las novelas cuando estaba...
2: La pequeña traviesa.
3: Me voy a poner a cantar ahorita. No, eran mis... yo me aventaba todas las novelas. O sea, para mí, mi sueño era ser actriz. Ajá. Yo siempre quise ser actriz, tomé clases de teatro en la preparatoria, y lo que me podía meter, que podía actuar o bailar, lo que sea, pues lo hacía, ya sabes, con la familia. Pero el deporte, desafortunadamente, pues no se pudo hacer por mi situación económica. Mis papás no tenían el dinero para apoyarme y éramos cuatro mujeres y pues el enfoque era la educación y pues el salir adelante.
2: Ok, y entonces... En Estados Unidos, ¿cómo es que es tu primer acercamiento con la lucha?
3: Bueno, el primer acercamiento viene después de que me graduó de la Universidad de UC Berkeley como socióloga. Tengo una licenciatura en sociología. Y cuando trabajaba de trabajadora social, mi ex esposo, pues, le encantaba la lucha, siempre le gustaba la lucha, y íbamos a shows independientes. Y así fue que creció la inquietud de ser luchadora. Un día nos dijeron que si queríamos hacer un tryout y me dijo, deberías de tratar. No fui a trabajar, dije que estaba enferma y pues ya, la demás historia.
2: Pero no tenías ni idea, o sí.
3: No, no, pues me gustaba ir a tirar relajo, ¿no? Llegas, claro. y le gritas a...
2: Pero no es lo mismo estar con una chela en la mano gritándole al luchador,
3: pues,
2: que...
3: Pero pues sí.
2: ¿Pero
3: sí,
2: te das una idea?
3: Sí, pues dije, a lo mejor sí la armo, ¿no? Sí, no sé, o sea, sí se ve difícil, pero no está tan difícil, ¿no? Y ya cuando me subí dije, híjole, no, ¿qué me metí? ¿En qué líos me metí? Pero pues desde el principio fue como que una llamada más a un reto físico, mental y espiritual, ¿no? Porque el luchar no es algo sencillo. El entrenar y el hecho de llegar a ser un luchador y tener tu primera lucha, pues puede tomar meses y a veces puede tomar años, dependiendo de dónde vayas a entrenar o qué tipo de lucha haces. En Japón, o sea, entrenan a las mujeres distinto a como las entrenan en México. En México entrenan a las mujeres distinto a como las entrenan en Estados Unidos. En Estados Unidos, o sea, es completamente distinto.
2: ¿Cómo es el público de aquí? ¿Cómo es el de allá?
3: Diferente, es diferente. O sea, en Estados Unidos son muy lindos, mucha gente, pueden ser muy brutales, pero son muy lindos, así como que no te salen bien las cosas. No, buen trabajo. Y aquí cuando estás luchando y no te salen bien las cosas, te dicen inmediatamente. Así
2: ¿Ah,
3: que,
2: sí?
3: Sí, cómo no, el fan es muy exigente. Muy exigente, sabe lo que les gusta y sabe lo que es lucha libre.
2: Wow, o sea, es más
3: es rudo y más conocedor, así técnico conocedor. Te puedo decir al 100%.
2: ¿Tú eres ruda o técnica?
3: Yo de corazón soy ruda, porque me gusta decirle de cantacosa a todas las personas, pero tengo ya, Dios mío, que serán unos 8 años trabajando de técnica. Es que, pues, es que la gente me agarra y cuando te agarra la gente y los pones a bailar y los hace reír y todo eso, pues no quieren que cambies ese tipo de cosas. Y luego también porque como soy trabajadora social y hago muchas cosas altruistas, dicen, es que no, ¿cómo te vamos a cambiar a ser ruda? Bueno, pues puede haber una ruda altruista, ¿no? O sea, de que me gusta hacerle cosas malas a la gente, pero cuando vienen con niños y niñas, pues me gusta ayudar a los niños y niñas, ¿no? Entonces, no sé.
2: Muy bien. Entonces, recordemos, ¿cuándo es el evento?
3: El evento es Grand Slam, es miércoles, empieza a las 7 de la noche. pero es el main event. El otro show empieza, si ustedes, véngase desde las 5 de la tarde, yo lo recomiendo, porque el show empieza una hora antes, y para que disfruten los dos shows, porque si vienen tarde ya no van a alcanzar a ver a todas las personas que a lo mejor no estaban en la cartelera, pero van a estar ahí. Y el martes, que eso es mañana también, los dos es en la Arena México, se empieza aquí a las 8 de la noche, 7, 8 de la noche, y los boletos aún están disponibles. Y pues, como te digo, son luchas de campeonato muy interesantes con gente que por lo general no vienen aquí a México, y esta es tu oportunidad de ver al talento de All Elite Wrestling luchar, y también esperemos que los saluden y les manden besos cuando estén ahí.
2: Perfectamente, pues gracias Thunder Rosa, deseamos que sigas ganando cinturones para que lo sigas presumiendo.
3: ¿Y cuándo tú vas a venir a hacernos presencia pues, en la arena? Porque también es hoy el viernes, tenemos Grand Prix, que ahí vamos a estar luchando Tessa Blanchard y Thunder Rosa en contra de Persephone, la campeona universal, y Olimpia, que se ponen bien interesantes, y es Grand Prix de hombres, entonces vienen hombres de diferentes partes del mundo y tienen una competencia. Es un show muy, muy suave. Y el sábado en Coliseo, ahí no sé con quién me toca, pero también vamos a estar ahí. Ahí nomás dime tú, conseguimos boletos.
2: Eso, pues yo creo que vamos a todas, pues qué caray. Pues muchas gracias, Thunder Rosa, regresa aquí al Café Globo, es tu casa.
3: Gracias.
2: Y esperamos que te vaya súper bien.
3: Muchas gracias.
2: ¿Vale? Bueno, vámonos con más música. 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
2: Amigos, seguimos aquí entregándolo todo en el Café Globo, a través de Globo, esta cadena nacional radiofónica. Aunque bueno, ahora el radio también se puede escuchar en una aplicación. Lo puedes llevar en tu celular todo el tiempo, así como llevas tus aplicaciones y llevas tus redes sociales y llevas lo que quieras. 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Y no solamente esta, sino digamos, sí, la de, si estás oyendo la de Guadalajara, pues la de Guadalajara, pero también la de Monterrey, pero también la de Poza Rica, pero también la de Piedras Negras, pero también la de Mexicali, la que quieras. Y cada estación tiene programas diferentes, así es que puedes escuchar una gran variedad de contenido. Un consejo te doy porque tu tío, el Bazooka soy, ¿verdad? Bueno, hoy estamos hablando de si tu vida fuera una película, ¿qué género sería? Aquí dice, escuchándolos desde Poza Rica, soy Leonel. La mía sería una película de misterio, porque siempre termino descubriendo secretos o chismes familiares. Tan, tan, tan. Nos encantaría saber el chisme completo y decir que nos contaras qué has descubierto. Dicen por acá, hola Café Lovers, soy Joana de Torreón, les mando saludos. Creo que mi vida sería una road movie, porque muchas de mis mejores experiencias han sido viajando. Yo también, ¿eh? Y sobre todo en coche, o sea, the road trip está wow. Como que cuando viajas en coche pasa de todo, conoces lugares, pruebas comidas. No es lo mismo que vayas a un lugar en avión y que sales del punto A al punto B y ya llegas a la ciudad, que andar puebleando y de repente dices, ¿cómo? Esto está tan hermoso y ¿por qué no hay civilización aquí si está tan padre? ¿No? Hay cosas que de repente no te explicas. Pero bueno, vámonos a un cortecito comercial. Ahorita regresamos. Están escuchando esto que es el Café Globo, donde hay éxitos todo el día.
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2: Amigos, ¿ustedes saben qué es el SIBO? SIBO, sí, una enfermedad digestiva del que todo el mundo está hablando y que muchos padecen, pero que otros no tenemos ni remota idea. Bueno, yo estoy exactamente igual que ustedes y para eso tenemos a pues un médico con especialidad en nutrición clínica, experta en obesidad, nutrición enteral y paternal. No, parental. No,
3: parenteral.
2: Parenteral, exactamente. Usted disculpará, ¿no? Tenemos a la doctora Alejandra Solís. Bienvenida, doctora.
3: Muchas gracias, ¿cómo estás?
2: Pues aquí que no sé nada del SIBO. ¿Qué es eso del SIBO?
3: Sí, es un tema que está muy de moda, pero efectivamente pocos lo conocen. Uh-huh. Es un crecimiento, sobrecrecimiento bacteriano en el intestino delgado, ¿no? Uh-huh. Tenemos intestino delgado e intestino grueso. Y normalmente el intestino grueso o el colon debería uh-huh. de tener muchísimos billones de bacterias. Uh-huh. Y en este padecimiento lo que ocurre es que crecen más bacterias en el intestino delgado que en el colon, ¿no? Hay un desequilibrio de las bacterias. Uh-huh. Y esto genera como consecuencia que nuestro intestino fermente los alimentos, genere gases, etcétera, y nos dé mucha sintomatología. Eso es básicamente la definición.
2: De SIBO. ¿Por qué uh-huh. es SIBO?
3: Porque es la nomenclatura en inglés de crecimiento bacteriano del intestino corto, small.
2: Ok. ¿Y cómo me doy cuenta que tengo SIBO?
3: Se confunde mucho con el síndrome de intestino irritable. Ajá. ¿No? Entonces,
2: es que como que se ponen de moda ciertas enfermedades y entonces ya todo el mundo tiene... Primero era la colitis, luego era la gastritis, luego era el síndrome de intestino irritable y ahora es SIBO.
3: Sí, la diferencia es abismal. Me refiero a que el diagnóstico sí se puede hacer entre uno y otro, de saber qué enfermedad tienes, aunque los síntomas son muy parecidos. Clasificamos al SIBO dependiendo del gas que se genere en el intestino. O sea, se puede generar hidrógeno, sulfóxido de hidrógeno o metano, ¿no?
2: Entonces, ¿cómo medimos esas flatulencias o qué?
3: Sí.
2: ¿Usted las huele o cómo?
3: No, por favor. Lo que hacemos es medirlas a través del aliento. Se hacen pruebas del aliento, que entonces soplas en una maquinita que mide los niveles de metano, de hidróxidos, etcétera, que puedas tener, de hidrógeno también. Y entonces dice, si está por arriba de esta cantidad, es positivo para un exceso bacteriano. Y entonces ya se clasifica de qué bacteria es, si está generando metano o cualquier otro gas. Wow. Y si tienen cuadros diferentes. Pueden variar entre diarrea, estreñimiento, distensión abdominal, etcétera. El punto es escuchar al paciente, saber qué síntomas son los que predominan y entonces hacer las pruebas pertinentes para poder diferenciar entre el síndrome de intestino irritable, etcétera.
2: Ok. Y, por ejemplo, yo tengo síndrome de intestino irritable o creo que tengo esta situación, ¿qué debo hacer? Voy al médico a revisarme, ¿no? ¿O puedo hacer algo antes de llegar al médico?
3: Es una entidad médica, porque sí necesitamos entender que como es un sobrecrecimiento bacteriano, necesitamos tratar dos cosas. ¿Qué está impidiendo que se mueva el complejo de movimiento intestinal? Porque por algo no se está moviendo. Y dos, sí tenemos que disminuir la cantidad de bacterias. Entonces, muchas veces tenemos que dar antibióticos. Por eso es que es una entidad médica que no se va a curar solo con la dieta. Es un tratamiento integral.
2: Ok, también en redes sociales está de super moda que toma aceite de orégano y aceite de coco para desparasitarte. ¿Esto es verdad o es mentira? ¿Uno se podría eliminar esas bacterias con aceite de coco y orégano?
3: No, porque precisamente el problema no es eliminarlas, es que están estancadas. No las vamos a matar. O sea, el aceite de coco y de orégano no son bactericidas. O sea, no matan las bacterias. Se han utilizado este tipo de aceites como una purga, porque al final todas las grasas, como no se absorben, barren, ¿no? Y entonces evacúas. Eso hace que se barran las vellosidades y todo pase, ¿no? No se absorbe. Pero eso no quiere decir que el intestino se mueva.
2: Siga funcionando.
3: Ajá. Aquí es el movimiento intestinal.
2: Entonces, ¿qué hay que hacer para que el intestino se siga moviendo?
3: Bueno, en el caso de SIBO, Necesitamos hiprocinéticos, o sea, medicamentos que nos ayudan a mover el intestino. Tenemos que revisar muy bien qué toma el paciente, porque, por ejemplo, si toma opioides, son medicamentos que disminuyen el movimiento intestinal. Si eso pasa, tenemos que cambiar el fármaco para lo que... Si está tomando...
2: O sea, si es marihuano, si es marihuano, no.
3: Por ejemplo,
2: por ejemplo, ¿no?
3: O sea, si puede suceder, puedes tener un SIBO. Cualquier cosa que no te mueva el intestino, que te lo paralice, ¿no? Okay. Hacer ejercicio y, ahora sí, con antibióticos, bajar la carga bacteriana. Y algo súper importante es... Ojo.
2: Oye,
3: con
2: pero
3: los
2: el antibiótico pues, abarre con toda la flora, ¿no?
3: Barre con toda la flora, pero precisamente dependiendo de la prueba que hayamos hecho, sospechando qué tipo de microbiota está excedida, es el antibiótico.
2: Va a ser qué
3: que
2: tipo
3: vamos
2: de antibiótico.
3: Uh-huh. Exactamente.
2: Okay. ¿Qué más me estaba diciendo?
3: De los probióticos.
2: De los probióticos, está de moda.
3: Están súper de moda.
2: De tus probióticos y tus prebióticos y no sé qué. Y toma tu kombucha y toma tu yogur griego y tus no sé qué.
3: Exacto, y todo eso va a fermentar más.
2: Entonces, ¿no sirve?
3: Algunas veces, al tomar probióticos, empeora el SIBO.
2: ¿A poco?
3: Claro.
2: ¿Cómo?
3: Pues porque son microorganismos. Entonces, aparentemente piensan, vamos a tomarnos bacterias buenas para bajar las malas, pero no. Aquí el problema es que...
2: Solo estás agrandando tus bacterias.
3: Siguen estancadas las malas y le estás poniendo mayor cantidad de bacterias al intestino.
2: Porque el intestino no se mueve.
3: Es correcto.
2: Mientras no se mueva, vas a tener ahí un... reino fungi y bacterias y todo ahí.
3: Un reino bacteriano excesivo.
2: Correcto.
3: Ok,
2: entonces no queda más que ir con la doctora Alejandra Solís a que le resuelva el problema.
3: Es correcto.
2: No se ande haciéndole caso al Instagram ni al TikTok, ¿no?
3: Sí, porque tienen muchos mitos y pocas realidades.
2: Muy bien. Olvídese de los mitos y esas pocas realidades. Mejor vaya al doctor con la doctora Alejandra Solís. ¿En dónde atiende usted, doctora?
3: Estoy en la del Valle.
2: En la del Valle. Muy bien. ¿Cuáles son sus redes sociales?
3: Es Instagram, @DRA Ale Solís.
2: Doctora Ale Solís. Perfectamente. Pues ahí está para que le empiece a seguir. Si es usted como yo, por ejemplo, que come un chícharo y se inflama, seguramente tengo yo un zoológico. Un zoológico ahí durísimo. Pero bueno, pues muchísimas gracias, doctora.
3: Gracias.
2: Antes de irnos, ¿alguna recomendación para no llegar al SIBO? ¿No? Si alguien está bien, se siente bien, no se inflama, está perfecto, ¿qué debe hacer para no llegar al SIBO?
3: Ahí justo. ¿Hacer ejercicio? Tratar de
2: ¿Qué tiene que ver el ejercicio? ¿El ejercicio genera que se mueva el intestino?
3: Se mueva el intestino, sí. Por eso después de una cirugía te dicen, vaya a caminar. ¿No? Sobre todo cirugías intestinales. Vaya a caminar, mueve el intestino.
2: Okay.
3: O sea, hacer ejercicio va a mantener este ciclo. Comer un montón de fibra para que no te estiñas. El punto es no paralizar el intestino. Comer bien, o sea, fibra, moverse, tomar suficiente agua. Y ahí sí, si todavía no tienen síntomas, los probióticos son una muy buena opción, pero hay que empezarlos lentamente para que no tengas un sobrecrecimiento.
2: Por ejemplo, yo ahorita me acaban de mandar unas kombuchas. ¿Me las tomo o no me las tomo?
3: Si tienes síntomas, no te las tomes.
2: No,
3: porque son
2: tomo.
3: Fermentados y tu intestino fermenta. Y más, digo, si tienes gases, sospéchalo.
2: Santo Dios.
3: Uh-huh.
2: O sea, bueno, le puedo probar, ¿no? Me pruebo unas tantitas, una y a ver qué pasa, ¿o no?
3: Sí, sí, si hay más gases,
2: adiós.
3: Ojo ahí.
2: Adiós sí. La kombucha, se regala kombucha.
3: Exactamente.
2: Muy bien, doctora, pues muchas gracias.
3: Gracias.
2: Nos tenemos que ir con más música. 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
2: Seguimos hablando en esto que es el Café Globo de si tu vida fuera una película, ¿qué género sería? Y aquí dicen, desde Mexicali soy Axel, los conocí por recomendación de mi novia. Mi película sería de acción, porque siempre estoy resolviendo algún problema o pendiente de último momento. Ese soy yo. Es la procrastinación. Es la procrastinación que nos está matando. Luego dicen por acá, hola, soy Vianey de Guadalajara, los escucho mientras manejo. Si mi vida fuera una película, sería una comedia romántica, porque mis historias amorosas siempre tienen giros inesperados. ¡Auch! ¡Saludos! Y también dicen por acá, hola, Bazooka, soy Mauro de Monterrey. La mía sería una película deportiva, porque gran parte de mi vida ha girado alrededor de torneos y competencias. Muy bien, que seas deportista, muy bien, muy bien, haga usted deporte, muévase. Porque ya estamos en una edad en la que tenemos que movernos, porque si no, ya luego se nos cobra la factura. Ya nos vamos, señores, señores. Como siempre, un verdadero placer. Aldo y Pato están armando el podcast, no se lo pierda. Está buenísimo. Ana estuvo en las redes, Fabi en la cámara, yo Cervantes en la producción y usted, usted, la parte más importante de este bonito programa. Gracias por escucharnos. Yo soy arroba Bazooka Joe Radio, su locutor de confianza. Mañana tenemos una cita a la misma hora, en la misma frecuencia. Diviértase, pásela bien, sean felices. Adiós.
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0: ¿Cómo están, estimados amigos? Bienvenidos a Si ese tiempo pudiera volver. Sí estaba aquí desde las 5:45 de la mañana, pero... ¡Wow! La puntualidad de Neri es impecable. Estaba yo grabando un spot de radio en la cabina aquí continua. Por un minuto. Aquí estamos con ustedes ya. Bienvenido, Neri. Bienvenidos, amigos. Gracias, nuevos patrocinadores. 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Al ratito le daré la información. Muchas gracias por su confianza. 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Le mandamos un saludo. Muy bien. Oye, acá tengo un saludo. Ya me están escuchando, ¿verdad, estimado Memo? Saludos para nuestro amigo Guillermo Vicentelo, quien a su vez saluda. Y nos sumamos también nosotros a este saludo para un club de motos que se llaman Los Gruñones. Estimado Neri, Los Gruñones Club de Motos. ¿Sabes que en Mexicali hay muchos club de motos? Conduje un evento el año pasado y quedé impresionado con tus clubs de motos. Hay, en este caso, Los Gruñones, que están apoyando a una rifa con causa para nuestro amigo Guillermo Vicentelo. Les agradece. También yo les agradezco. Bien. Vamos a poner el WhatsApp a su disposición. 201-8971. 201-8971. En este WhatsApp, el WhatsApp de cabina, el WhatsApp de todos los programas de Globo, recibimos sus mensajes. Un saludo y felicitación. ¿Sabes quién cumple años, estimado Neri? Nuestro compañero de los sábados, DJ Polloe. Felicidades, Polloe. Tus compañeros y amigos de Globo y de todo MBS Radio, te felicitamos hoy en tu cumpleaños. ¿Cuántos cumple Polloe? ¿Treinta y tantos o cuarenta y tantos? No sé, pero lo importante es que es su cumpleaños y lo felicitamos. Yo te quiero pedir una canción cuando volvamos de la pausa comercial. No, creo que alcanzamos. No, al volver. Tienes toda la razón. Volviendo del corte, ¿qué te parece algo de mocedades, estimado Neri? Podría ser... ¿Le llamaban loca? ¿Qué te parece? ¡Wow! ¡Cuántas canciones! ¿Amor de hombre? ¿El vendedor? ¿La otra España? ¿Tómame o déjame? ¿Quién te cantará? ¡Amor de hombre! Yo creo que amor de hombre. No, mejor... Una nueva. No, no tiene nuevas. ¿Qué dijiste? Que no hayamos escuchado nosotros. Híjole, ya no sé cuál quiero. El vendedor, cuando volvamos del corte comercial. Quédese aquí, quédese en Globo y... Si ese tiempo pudiera volver.
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0: Te la voy a cambiar, Neri, porque una radioescucha nos pide tómame o déjame. Entonces, este programa está hecho para complacer al público, con mucho gusto. Lo que sí es mocedades, ahí sí coincidimos, con mucho gusto.
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1: Qué bonita canción, Mocedades, todas las de Mocedades me gustan. ¿Sabes de quién también me acordé? Pero eso déjalo para el final. Es que ayer, mientras, entre que llovía y no llovía en la zona oriente, porque en zona poniente de Mexicali llovió y bastante, pero hacia el oriente nada más nos dejó la lluvia con ganas, porque había truenos, escuchaban truenos, una muy ligera llovizna. El caso es que se canceló una cita de trabajo y me quedé en el escritorio haciendo pendientes administrativos y puse de fondo éxitos de los 60, 70, 80 en español, los que tocamos aquí. Miguel Gallardo. Yo no conozco nada de Miguel Gallardo. ¿No? Escuché algunas de Miguel Gallardo. También de Amanda Miguel. Otro ocupa mi lugar. A ver, pon esa entonces. Antes de la siguiente complacencia. Esa, otra, otro. La que tú quieras de Miguel Gallardo, a ver, para seguir conociendo. 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
1: Ah, Miguel Gallardo canta esa canción. Ah, no, pues sí, sí conozco, sí me acuerdo.
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1: Buen día, Gustavo. ¿Me podrías poner la canción Ya te olvidé con Rocío Dúrcal? Ya que me hiciste llorar en la mañana. Gracias, Mari Domínguez.
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11:27, si ese tiempo pudiera volver, ¿qué elegirías del repertorio de Amanda Miguel, estimado Neri? Es que ayer escuché la de Diego Verdaguer, Volveré, pero... Ah, ponte una de Amanda Miguel. ¿Cuál será bueno? Que no sea una, la menos comercial. ¿Qué pondrías? Amanda Miguel nace un 1 de junio de 1956. Goza de 70 años de vida. Amanda Miguel. 1.63 de estatura. Nada más como dato curioso, me salió aquí en pantalla, me llamó la atención. ¿Cuál vamos a poner? No, pues es que todas son clásicas, todas son leyendas, ¿verdad? ¿Cuál es esa de Dudas? 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

0: 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Vamos a escuchar entonces el tema Dudas, de Amanda Miguel, canción del año 1984.
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0: Bárbaro, qué bárbaro, tremenda interpretación de Amanda Miguel. Así se escuchaba Amanda Miguel en el año 1984 y hoy en 2026 la recordamos. Hacemos que ese tiempo sí vuelva aquí en Globo.
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0: 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Muchas gracias. Señor Miguel, gracias por escucharnos. Creo que usted nos escucha en Acapulco, ¿verdad? Saludos de parte de Mini Bikers. Gustavo, ¿qué te parece si pones una de Leo Dan? La de Amor Divino. Es un rolón, dice. Amor Divino, Leo Dan. De parte de Mini Bikers. Gracias por escuchar la radio, por escuchar Globo. ¿La tenemos, estimado Neri? ¿Qué dices? Es que no se llama así, se llama... ¿Cómo te extraño, no? ¿Cómo te extraño, mi amor? ¿Por qué será? Esa debe de ser, estoy casi seguro. El catálogo de Globo, las canciones más románticas, las que en los 60, 70, 80... Noventas también inundaban la programación musical. Si ese tiempo pudiera volver.
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0: Diecinueve minutos y las 12 del mediodía. Es una canción éxito de Leo Dan de 1964. Así se escuchaba Leo Dan. Y ahora la recordamos aquí en Globo.

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1: Hay una canción, Eri, de Lupita D'Alessio, que me gusta mucho por el arreglo musical, sobre todo del bajo. Se llama Acaríciame. Es un clásico de Lupita D'Alessio. La leona dormida. ¿Qué dices? Venga, si ese tiempo pudiera volver. 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Vamos al año, estimado Neri. Uf, qué canción esta, 1972.
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1: Voy a hacer una corrección. 1972 es cuando Lupita D'Alessio inicia su carrera, pero esta canción, esta de Acaríciame, ¿por qué me la da con María Conchita Alonso, estimado Neri? ¿Hay una igual? No, pero no quiero de María Conchita Alonso. 1986, confirmado. La canción Acaríciame, interpretada por Lupita D'Alessio, fue lanzada en el año 1986 como parte de su exitoso álbum de estudio titulado Soy Auténtica y Punto, ¿eh? 1986. Así se escuchaba La Leona Dormida.

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4: Estimados amigos, los dejamos en muy buenas manos. Es Jueves Cortavenas con Tere Coronado. No dejen de escucharla a continuación en Globo. Neri Ortega como el maestro Neri, Uwe Beto, Corazón de Yema y Gustavo Camacho. Les esperamos mañana, Dios mediante, tempranito, 6 de la mañana, terminando el himno nacional. 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Vamos a cerrar con una canción bellísima, con las obras de arte. Para mí son obras de arte del maestro Armando Manzanero, a quien, como dato curioso, tuve el gusto de presentar al menos en 2 ocasiones en sus conciertos aquí en Mexicali. Y bueno, pues ahora en algún lugar está. 1967, Armando Manzanero regalaba esta obra de arte, se titula Mía.
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2: Dicen que el amor es el corazón de una relación, mas la confianza es el suelo sobre el que ese amor puede sostenerse. Sin ella, incluso los sentimientos más profundos suelen tambalearse. Y cuando la confianza se rompe, no solo aparece el dolor, también llegan las dudas, los temores y una pregunta que muchas personas se hacen en silencio. ¿Podré volver a confiar? La traición puede adoptar muchas formas. A veces se relaciona con una infidelidad. Otras quizás surgen a partir de alguna mentira, promesas incumplidas, secretos ocultos o acciones que hicieron sentir a una persona que ya no podía sentirse segura dentro de la relación. Lo cierto es que cuando alguien descubre que la persona que ama le ha fallado, algo cambia de manera profunda. No se rompe únicamente la confianza. También se fractura la tranquilidad, el sueño, y de pronto aparecen preguntas que antes no existían. ¿Me estará diciendo la verdad? ¿Volverá a suceder? ¿Realmente conozco a la persona que tengo a mi lado? Y es importante entender algo. Recuperar la confianza no basta con un perdón. El perdón puede abrir una puerta, sí, pero la confianza necesita mucho más tiempo para volver a entrar. Imaginemos a Raúl y Raquel. Llevaban años juntos cuando él descubrió una serie de mentiras que ella había mantenido durante meses. No se trataba únicamente de lo que había hecho, sino de todo el tiempo que pasó ocultándolo. Cuando la verdad salió a la luz, Raquel pidió perdón una y otra vez. Sin embargo, Raúl seguía con un vacío difícil de explicar. Una noche ella le preguntó, ¿qué más puedo hacer para que me perdones? Y él respondió, no necesito que me pidas perdón otra vez, necesito volver a sentir que puedo creer en ti. Aquella respuesta reflejaba una verdad que muchas personas descubren después de una traición. Las palabras alivian, sí, mas los hechos son los que reconstruyen. Si la confianza se ha perdido y ambos desean salvar la relación, existen algunos pasos fundamentales. Asume la responsabilidad completa. Quien traicionó debe reconocer el daño sin justificarlo o minimizarlo. Trasladar la culpa a otra persona suele abrir heridas más profundas y en lugar de arreglar algo, fracturará más la relación. Hay que practicar la honestidad. Después de una traición, incluso las pequeñas mentiras pueden convertirse en enormes obstáculos. La transparencia deja de ser una opción y se convierte en una necesidad. Comprender que la persona herida necesitará tiempo. No existe una fecha exacta para sanar. Algunas heridas tardan semanas, otras quizá meses o incluso años. Presionar para que todo vuelva a la normalidad puede generar más distancia. Es fundamental establecer nuevos acuerdos. Muchas parejas descubren que no basta con regresar a la relación que tenían antes. Necesitan construir una versión más sana, con límites claros, mejor comunicación y compromisos concretos. Recuperar la confianza no depende solo de quien cometió el error. También requiere una decisión de quien resultó herido. Deberá pensar si está dispuesto a permitir que la otra persona demuestre que puede cambiar o no. Eso no significa olvidar ni fingir que nada ocurrió. Significa abrir un espacio para que los hechos presentes tengan la oportunidad de hablar más fuerte que los errores del pasado. Perdonar no siempre implica continuar. Hay ocasiones en las que la confianza se rompe de manera tan profunda que la relación ya no puede sostenerse. La confianza no nace de la perfección, nace de la coherencia, de ver que alguien cumple lo que promete día tras día y que sus acciones coinciden con sus palabras. Cuando la confianza se pierde, el camino es difícil. Mas cuando existe amor, honestidad y voluntad de cambiar, incluso las grietas más profundas pueden convertirse en el lugar por donde entra una nueva oportunidad para crecer juntos y amarse más. ¿Tú qué opinas?

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2: Familia querida, ¿cómo están? Muy buenas tardes, bienvenidos a través de Globo 101.9 en cabina con Tere Coronado. Bienvenidos patrocinadores, colaboradores, Capitana Itz en los controles. Como siempre tenemos un programa preparado con mucho cariño para todos ustedes. Te invitamos a que te quedes hasta las 2 de la tarde. Ya sabes que preparamos un contenido interesante y entretenido para ti. Tere Coronado Locutora en Facebook, Instagram, TikTok, YouTube. También descarga la app de Globo en tu celular para que te acompañemos en todas partes. ¿Te parece? Bueno, entonces 201-8971, también nuestro WhatsApp de cabina para que te pongas en contacto. Estamos arrancando.
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1: Nunca olvides esto. Si siempre estás disponible, muchos dejarán de valorarte. Si siempre ayudas sin límites, algunos terminarán aprovechándose. Si callas cada vez que te hieren, volverán a hacerlo sin culpa. Y si aceptas menos de lo que mereces, eso será lo único que recibirás. Por lo tanto, aprende a poner límites o alguien más decidirá.

Y le pedí esta canción de Miguel Gallardo, Hoy tengo ganas de ti, a Gustavo, pero yo creo que no alcanzó. Pero como es así, de esas romanticonas, no sé si quepa en tu programa.

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2: Hola, mijita, ¿cómo están? Aquí su amiga Lolis Rojas en su sección de Divino Universo. El tema del día de hoy es creo lo que creo. Y es que fíjate, siempre se ha escuchado hablar sobre energía. Y es que este término energía tiene varias acepciones en la física, la tecnología, la economía, química, biología, mecánica, por ejemplo, la mecánica cuántica. Dentro del área del área espiritual es tan complejo hablar de energía como tan sencillo. Complejo porque estamos acostumbrados a que todo lo queremos ver, todo queremos sentir, todo lo queremos medir, todo lo queremos comprobar. Si algo no es tangible, entonces no creemos, pero se vuelve tan sencillo cuando en nuestro corazón aceptamos que existe, que lo veamos o no lo veamos, existe algo tan poderoso en el universo que hace que sucedan milagros. Cuando nosotros empezamos a creer eso, entonces, ¿qué crees? Pues comienzan a suceder los milagros en tu vida. Así que, mijito, mijita, sabiendo esto, hay que aprender a soltar y a confiar para comenzar a transformar nuestra realidad. Acuérdate que lo que creo, lo creo. Y lo creo, o sea, lo creas y lo crees. Parece como un trabalenguas, pero así es. Y en qué, la pregunta sería, ¿tú en qué crees? ¿Crees, por ejemplo, en el rencor? ¿En que los demás te quieren hacer daño? ¿Crees en esa infancia triste y solitaria que viviste? ¿Crees en la pobreza y lo duro que es la vida? ¿O crees que a pesar de tu infancia difícil, a pesar de que puedan existir personas equivocadas, tú estás a salvo? ¿Crees que todo lo que has vivido te puede llevar a ser mejor? ¿Crees en ti? ¿Y crees que en ti está el poder de ser mejor, de romper cadenas de dolor, de tristeza y de pobreza? Pues, ¿qué crees? Como tú piensas, es como tú vas a emitir ese tipo de energía, ya sea positiva o negativa. Y eso es lo que va a convertirte en la forma en que tú vives, tu realidad, cómo vibres. Y es que tu vibración es lo que atrae hacia ti lo que tú deseas, ya sea lo bueno o ya sea lo malo. ¿Qué creen, mijitos? Pues en este proceso de todo esto que te estoy diciendo, no estamos solos, ¿eh? Recuerda que existen esos seres alados, maravillosos, que la divinidad ha puesto a nuestro servicio para guiarnos, para ayudarnos, para acompañarnos, para cuidarnos, para amarnos, que son esos benditos seres preciosos, los ángeles. Así que, mijito, mijita, todo lo que tú quieras ponerle, alegría, entusiasmo, prosperidad, ponle un ángel, ¿sí? Así como lo oyes. Por ejemplo, cuando te vayas a dormir, suelta y agradece y pide que la energía de los ángeles te acompañen a ti y a los que amas. Pon, por ejemplo, un ángel en cada puerta y en cada ventana de tu casa. Igual cuando tú te vayas a ir, también protégela con ángeles. Ten por seguro que no podrá acercarse nadie que tenga malas intenciones. Recuerda que las vibraciones potentes del bien siempre van a dominar al mal, así como la luz ilumina la oscuridad. Sí, así también iluminan los seres de luz tu vida. Si vas a tener, por ejemplo, un encuentro con alguna persona difícil o quieres que se solucione algún problema, ponle un ángel. Ponle un ángel al chofer donde tú vayas. Pon un ángel a tus hijos, a tus compañeros de trabajo, a tus vecinos, al médico, a esa persona con la que te cuesta mucho relacionarte, a tu esposo, a tu esposa también, mándales un ángel. No, es más, mándales muchos ángeles para que se le quite lo tóxico. Ay, no es cierto, no es cierto, no es cierto. Pero sí, para protección y para amor. Esto, mijita, mijito, es el amor en acción. Así que Ponlo a prueba, vas a ver, te aseguro que vas a quedar encantado con esto que te estoy diciendo.
3: Bueno, ¿y qué les parece si el día de hoy les regalo una terapia con ángeles? A la tercera persona que marque 686-125-1409, le voy a obsequiar una terapia con ángeles. Bueno, mijito, mijita, por el día de hoy se termina el tiempo. Espero que el divino universo te colme de muchas bendiciones, que te encuentres lleno de luz, de amor, de prosperidad y abundancia en todos los sentidos. Te veo cuando te vea.
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2: Hola, ¿qué tal? Muy, muy buenas tardes, Tere. Gracias por permitirme estar contigo un jueves más, como lo hemos hecho en los últimos años, en esta tu tan gustada sección de El Mundo de la Bariatría, por su servidor, el doctor César Medrano. Pregunta ya muy, muy, muy, muy comentada y que lo veo mucho en la consulta, cuando el paciente ya viene con un tanto predispuesto, cuando ya he escuchado tanta información de Facebook, TikTok, redes sociales, anuncios, comerciales, y la gente ya llega preguntando ¿cuál GLP-1 voy a utilizar conmigo? ¿Por qué este? Y si a veces les indicamos alguno específico como semaglutida, como liraglutida, la presentación, a veces están ya un tanto reacios y nos dicen, es que yo quiero tirsepatida, yo quiero Mounjaro, yo quiero el más nuevo, porque es el más nuevo, porque es el mejor. Entonces vamos a hablar un poquito, ya hemos hablado mucho acerca de los efectos que tienen cada uno, pero ahora vamos a desmenuzar un poquito en ver si hay uno mejor, si hay uno peor. En general, estos medicamentos han cambiado ya en los últimos años por completo el tratamiento médico de la obesidad, hablando ya en específico de semaglutida, tirsepatida. Seguramente ya has escuchado todos los nombres, el Ozempic, el Wegovy, que son semaglutida, y Mounjaro, que es tirsepatida, aquí en México. Y la gente ya empieza a tener esas preguntas. ¿Son lo mismo? ¿Con cuál bajó más de peso? ¿Cuál controla mejor el apetito? ¿Tiene los mismos efectos secundarios? Y la pregunta muy importante, si realmente hay uno que sea mejor. Yo te puedo decir de una manera muy sencilla, no son iguales. Y si hablamos exclusivamente de pérdida de peso, tirsepatide ha demostrado una mayor reducción en promedio de peso. Pero eso, ojo, pero eso no significa que sea automáticamente la mejor opción para todos los pacientes. Por ejemplo, GLP-1, la semaglutida, hablando en específico de la semaglutida, entre sus efectos, aumentan la sensación de saciedad, disminuye el apetito, ayuda a controlar muy bien la glucosa, estimula muy bien la liberación de insulina, reduce la secreción de glucagón y retrasa el vaciamiento gástrico. En términos sencillos, el paciente siente menos hambre, se llena con menor cantidad de alimento y puede controlar mejor cuánto come. Administrado una vez por semana. Ahora vamos con el tirsepatide. No actúa solamente sobre el receptor GLP-1. Actúa sobre el GLP-1, que es el mismo de la semaglutida, y otro que se llama GIP. En términos sencillos para que me entiendas. La semaglutida trabaja solamente sobre una vía hormonal y tirsepatide trabaja sobre dos. Ambas intervienen en mecanismos relacionados con el apetito, con sentirnos llenos y con el metabolismo. Esa acción que tiene sobre los dos receptores la tirsepatide sí hace diferencias muy notables clínicamente. Pero la pregunta es, entonces doctor, ¿cuál baja más de peso? Y esta es probablemente la pregunta que todos están esperando. Tenemos un estudio en particular muy importante que las puso a competir a las dos. Ese ensayo se llama Surmount 5 y se hizo en adultos con obesidad pero sin diabetes. Y recibieron tirsepatide y semaglutide durante 72 semanas. La pérdida de peso en promedio fue tirsepatide 20%, semaglutida 13%. Sí, en efecto, si solamente nos estamos enfocando en pérdida de peso, tirsepatide sí es quien tiene mayor pérdida de peso comparado con semaglutide. Si nos vamos a la reducción promedio de la cintura, con tirzepatide perdieron 18 centímetros y con semaglutida 13. Otro punto a favor en cuanto a tallas, en pérdida de tallas, en la cual sí tuvo mayor notoriedad el tirzepatide. Por lo tanto, cuando comparamos directamente ambos tratamientos en este estudio, la tirzepatide sí produjo mayor pérdida de peso. Si lo podemos poner en kilos, pues sí sería que en este periodo de tiempo con tirzepatide perdieron 20 kilos, con semaglutida 13 kilos. Y vamos a lo otro. Entonces, doctor, entonces la tirzepatide es mejor, aún así debemos de tener cuidado. Porque si me preguntan cuál ha demostrado mayor pérdida de peso, yo les digo sin dudarlo, tirzepatide. Pero si me preguntan, doctor, y que esto es lo que deben de preguntarle, por favor, escúchenlo. Esto es lo que le deben de preguntar al médico. No cuál funciona mejor, no cuál hace mejor pérdida de peso, no cuál actúa sobre más receptores. Ustedes a su médico, no a la de la farmacia, no a la cosmetóloga, no a su médico. ¿Qué es lo que tienen ustedes que preguntarle? Es, doctor, ¿cuál es el mejor medicamento para mí? Ahora sí, ¿cuál es el mejor medicamento para mí? La respuesta cambia por completo. ¿Por qué? Porque nosotros no trabajamos con kilos, tratamos con personas. ¿Y qué debemos de considerar? El índice de masa corporal, la circunferencia abdominal, enfermedades asociadas, si tiene diabetes o si es prediabetes, si hay riesgo cardiovascular, si está tomando otros medicamentos, si tiene antecedentes gastrobiliares, si tiene vesícula, cómo está su función renal, si ha tenido pancreatitis, si está embarazada o planea embarazarse, cómo tolera los medicamentos, cuál es el objetivo para la pérdida de peso, cómo está comiendo, qué actividad física tiene, desea preservar masa muscular. Todo eso nosotros tenemos que tomarlo en cuenta, porque tenemos medicamentos que nos ayudan principalmente a cuidar nuestro corazón, como la semaglutida. La semaglutida nos ha mostrado que es un mejor protector cardiovascular. Tirzepatide funciona muy bien para los pacientes que han presentado apnea de sueño. ¿Qué pasa con la resistencia a la insulina? Para la resistencia a la insulina, ¿cuánto tienes arriba? ¿Cuánto estás manejando de niveles de insulina? De aquí vamos nosotros a desmenuzar los medicamentos y decirles no cuál es el mejor en pérdida de peso, sino cuál es el mejor tratamiento para usted. Y aquí le corto porque ya me pasé con 2 minutos y me cobras muy caro el minuto extra, Tere. Nos escuchamos y ampliemos más este tema en el próximo programa. Hasta la próxima.
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2: Sí, gracias, Tere. El abrazo para ti y también para toda tu audiencia. Dayan García, el cubano, desde Palestra Club Deportivo, para llevarles a ustedes un tema que tiene que ver con este deporte que ha crecido mucho en Mexicali, en México, en Latinoamérica y en el mundo. Esto es Padel Time. Hay algo que está pasando en el pádel en Mexicali que me parece maravilloso y no tiene que ver solamente con cuántas canchas nuevas tenemos, cuántos torneos se organizan o cuánta gente comenzó a jugar en los últimos años. Tiene que ver con algo mucho más sencillo. Padres e hijos están encontrando un lugar donde pueden jugar juntos. Piénsalo por un momento. Cuando nuestros hijos son pequeños, nosotros somos quienes los llevamos al deporte, los acompañamos al entrenamiento, les compramos sus primeros tenis, esperamos afuera, los vemos competir y muchas veces terminamos convirtiéndonos en choferes, aficionados, patrocinadores y hasta entrenadores improvisados. Pero casi siempre existe una separación muy clara. Ellos juegan y nosotros miramos. El pádel tiene una característica diferente, especialmente en las categorías recreativas. Puede ocurrir algo extraordinario. Tu hijo puede convertirse en tu compañero de equipo. No estás detrás de una cerca gritándole, vamos, tú puedes. Ahora estás dentro de la cancha diciéndole, vamos, tú y yo podemos. Y esa pequeña diferencia cambia completamente la experiencia. Imaginen un torneo en Mexicali donde papá e hijo, mamá e hija, papá e hija o mamá e hijo pueden formar una pareja. No importa que todavía estén aprendiendo. De hecho, ahí está precisamente la belleza de hacerlo desde las categorías más bajas, porque no necesitamos que ambos sean jugadores extraordinarios. Necesitamos que tengan un nivel compatible, ganas de competir y sobre todo ganas de compartir, porque en esa cancha van a pasar cosas que van mucho más allá del marcador. Un padre tendrá que aprender a no reclamarle a su hijo cuando falle una pelota fácil, y créanme, esa puede ser la prueba más difícil del torneo. Pero también el hijo tendrá que descubrir que papá no es tan bueno como decía cuando hablaba desde afuera, y probablemente pensará, con razón siempre me decía que la sacara por tres. Pues si él tampoco la saca. Pero entre risas y errores y puntos ganados aparece algo muy interesante. Los dos están aprendiendo juntos. En la cancha desaparecen por un momento las edades. Ya no eres solamente el papá que da instrucciones. Ya no eres solamente el hijo que tiene que obedecer. Durante ese partido son compañeros. Se tienen que hablar, se tienen que escuchar y tienen que cubrirse, tienen que celebrar juntos. Y cuando uno falle, el otro tendrá que decir, no pasa nada, vamos por la siguiente. Qué bonita lección para una familia, porque quizá eso que aprendemos dentro de una cancha también nos sirve cuando regresamos a casa. En Mexicali hemos visto crecer muchísimo el pádel en muy pocos años. Cada vez tenemos más jugadores, más clubes, más categorías y más personas que descubren este deporte. Pero el verdadero crecimiento no debería medirse solamente contando canchas. También deberíamos preguntarnos qué experiencias estamos construyendo alrededor de ellas. Y una de esas oportunidades está precisamente en crear más espacios para jugar padres e hijos. Torneos familiares, categorías de iniciación, competencias donde el objetivo no sea únicamente encontrar al mejor jugador, sino regalarle a una familia una experiencia que probablemente recordará durante muchos años, porque los trofeos terminan guardados, los resultados se olvidan, hasta aquella derrota 0-6-0-6 que juramos que nunca vamos a mencionar. Algún día termina convirtiéndose en pura anécdota, pero hay recuerdos que permanecen. El primer torneo con tu hijo, aquella pelota de partido, ese abrazo después de ganar, la fotografía de los dos con las palas en la mano. Y quizás dentro de 20 años, cuando ese niño ya sea adulto, alguien saque esa fotografía y diga, mira, aquel fue el primer torneo

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3: Hola, ¿cómo están? Yo soy Paula Matus y como cada semana llegó el momento de ponernos al día con todo lo que está pasando en el mundo de la cultura pop. Así que vamos con las noticias porque hay de todo. Hay bodas, series, rumores y hasta un nuevo trend que está conquistando las redes sociales. Y comencemos con una noticia que la verdad nos rompe un poquito el corazón. Y es que ya ves que la semana pasada te comenté que ya se estaba hablando sobre la tercera película del Diario de una Princesa, sobre todo porque pues esta película pues cumplió 25 años de su estreno. Y es que Julia Andrews pues tristemente confirmó que no regresará para grabar el Diario de una Princesa 3. La actriz que interpretó a la icónica reina Clarice Rinaldi, abuela de Mia Thermopolis, pues confirmó que sí recibió la propuesta para regresar, pero decidió no hacerlo porque considera que ya está retirada de la actuación frente a cámaras. Y aunque sabemos que Anne Hathaway sí estará de regreso como Mia, tengo que decir que para muchos fans, el Diario de una Princesa no será lo mismo sin Julia Andrews. Pero bueno, siempre tendremos a la reina Clarice en nuestros corazones. Y hablando de algo que sí nos tiene muy emocionados, es que ya comenzaron las grabaciones de la segunda temporada de Off Campus. La serie de Prime Video, basada en los libros de Elle Kennedy, regresa con una nueva temporada y el elenco ya está trabajando en los nuevos episodios. Incluso algunos de los protagonistas ya han hablado sobre el regreso al set y sobre los emocionados que están por continuar con esta historia. Así que si ustedes también quedaron completamente obsesionados con Briar You, prepárense porque se viene más romance, más hockey y seguramente muchísimo drama. Y ahora sí, pasamos a una de las parejas favoritas de Hollywood. Esta pareja de verdad está conquistando el mundo porque pues ya se estrenó La Odisea y Spider-Man, la cual estas películas pues ellos protagonizan juntos, ¿no? Y pues resulta que se volvieron a casar. Bueno, no exactamente, ¿no? A principios de año se habría celebrado su boda de una manera muy privada y ahora, pues el pasado 4 de agosto, la pareja realizó una celebración privada en Reino Unido y rodeados de familiares y amigos cercanos. Y obviamente, aunque intentaron mantenerlo súper privado, pues el internet hizo lo suyo y ya estamos todos hablando de la boda de una de nuestras parejas favoritas. Y yo solamente puedo decir Zendaya y Tom, pues por lo menos déjenos ver alguna foto porque yo sé que Zendaya debió de lucir algún vestido sensacional. Y pues de otra pareja que está por confirmar, nos vamos a un rumor que pues está dando muchísimo de qué hablar. Y es que la cantante británica Rey y el actor Michael B. Jordan han despertado rumores de romance después de haber sido vistos juntos en varias ocasiones, incluyendo una visita a Six Flags Magic Mountain en Los Ángeles. Las imágenes rápidamente hicieron que las redes comenzaran a preguntarse si entre ellos existe algo más que una amistad o a lo mejor pues qué es, ¿no? Sin embargo, pues ninguno de los dos ha confirmado que estén saliendo y también existen reportes de que podría estar trabajando juntos en un proyecto. Así que por ahora los dejamos en rumor, ¿no? En rumor, así guiño, guiño. Y para terminar, pues vámonos a las redes sociales porque tenemos un nuevo trend. Se llama Kinda Chic. Y básicamente celebra esos pequeños momentos de la vida cotidiana que, aunque parecen ser súper sencillos, nos hace sentir kinda chic, ¿no? Puede ser desde caminar por un café, llevar tu cámara a todos lados, arreglarte aunque no tengas de que ningún plan, disfrutar de un día bonito, escuchar música, de esos momentos en los que dices, wow, o sea, qué bonita se siente la vida. Y obviamente, pues nosotros también nos sumamos a este trend porque nos encanta la idea de celebrar las pequeñas cosas que hacen especial nuestro día. Así que puedes ir a la página de nuestro Instagram que se llama P Magazine para ver nuestra versión de Kinda Chic y, por supuesto, compartirnos cuál es ese pequeño momento de tu día que te hace sentir así. ¡Y listo! Ya estás al día con las noticias más actualizadas de la cultura pop. Yo soy Paula Matus y nos escuchamos la próxima semana con más música, tendencias, películas, series y todo lo que está pasando en el mundo pop. Esto fue Cultura Pop para En Cabina con Tere Coronado.
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Reconciliarse no siempre es volver. A veces es recordar sin que vuelva a doler.

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